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1: El dolor acaba. Espera siempre que llegue el alivio del tiempo, con las manos llenas de bálsamo. La acción del tiempo es infalible y nos conduce suavemente por los caminos seguros. Alivia nuestros dolores. Los momentos de brisa suave mitigan el calor del verano. Más rápidamente, espera siempre que cuando exista alguna tristeza, alguna pena, siempre el tiempo y la distancia son las únicas cosas que nos pueden dar consuelo. Si usted está pasando por un difícil momento y ve con pena, con tristeza, cómo todo le sale mal, venga a verme. Si no tiene los medios, no tiene el dinero, escriba una carta bajo un seudónimo con su fecha de nacimiento. Esta será sometida a un estudio de astrografología, que es el estudio del perfil caligráfico de la letra, y se le va a estar dando la respuesta por esta radioemisora. Si no me siento seguro o usted no está preparada para recibir una mala respuesta, yo siempre los mando a buscar en la segunda parte del programa. Les recuerdo siempre que todos los problemas tienen solución, y el solucionarlo siempre les promete un futuro muy halagador, lleno de vida, fuerza y vigor, que con mis conocimientos en clarividencia y naturismo, estoy para que usted se saque esa venda oscura que le cubre sus ojos. El porqué de sus fracasos, el porqué paso que da, es un paso de tragedia. ¿Por qué en todo lo que pone mano le va mal? A lo mejor usted puso los ojos donde no debía. A lo mejor usted o ve con pena, con tristeza, como su hijo, si le han entregado tanto estudio, o su hijo le han entregado tanto estudio, prácticamente se está metiendo con el tipo que estaciona los vehículos. No puede ser. Si está pasando por eso, tráigame una fotografía con la fecha de nacimiento, que juntos encontraremos una solución. Si usted siente ruidos extraños en su hogar, la casa cruje, se le secan las plantas, se le mueren los animales sin haber algún motivo, el dinero que con tanto sacrificio gana no le rinde, se le hace sal y agua, si su matrimonio o su convivencia va de cada día de mal en peor, está fracasando, si en tu hogar solo existen continuas discusiones, no existe la paz, no existe la armonía, su esposo o hijos se están dando al maldito vicio del alcohol o las drogas, ten cuidado, este puede ser un amargo comienzo para un triste final. Si no eres correspondido en el amor, si esa persona que tú siempre quisiste y te costó tanto acercarte a ella, de un día a la noche te vas dando cuenta cómo se aleja, cómo la felicidad pasa por delante de tus ojos, ven a verme. Siempre les digo que todos los problemas se pueden solucionar. No esperen el último momento para poder llegar a conversar conmigo.
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1: A ver, vamos avanzando. Mire que yo me pongo a conversar y de repente se me pasa el tiempo. Vamos Vamos ya a la primera carta para el día de hoy. Dice así, a ver, aquí encimita la tenía yo. Dice, quisiera que usted por favor me ayudara. Tengo 32 años y estoy pololeando, y quisiera que realmente usted me ayudara, porque tengo 32 años y mi pareja tiene 30. La otra vez mi mamá le escribió una carta para saber si realmente tenía futuro con mi pololo, y usted le dijo que realmente era una buena persona, pero que esto no iba a durar mucho. ¿Sabe, profesor? Usted no se equivocó absolutamente en nada. Este era un buen hombre, pero lamentablemente tenía una bipolaridad y una doble vida, que realmente hasta él prácticamente caía amarrado en sus propias mentiras. Con el tiempo me di cuenta que usted no se había equivocado nada. Usted me mandó a buscar con mi madre, y yo por motivos de plata y tiempo no pude ir a verlo. No sabe, hasta el día de hoy me arrepiento. Prácticamente me dejó con el vestido de novia comprada. Hasta el último momento me vine a enterar que él era un hombre casado. Y resulta de que en estos momentos me vuelve a seguir. Está detrás mío y realmente a mí siempre me pasan cosas con él. Usted le dijo que me habían trabajado, que me habían hecho algo, que por eso no me lo podía sacar de la mente. Y yo quisiera que usted me dijera si realmente esto tiene solución, sí o no. Se despide de usted una mujer muy desilusionada de los hombres.

0: siempre los mando a buscar por un motivo, por una razón. Yo te voy a contarte algo, ¿sí? Él prácticamente te trabajó y te trabajó en una parte íntima, en una prenda interior, y en una fotografía. La fotografía en donde salían en una plaza los dos, ya ahí, justamente la llevó a donde una mujer de estas que se dedican a hacer maldad. Yo te voy a decirte algo, yo siempre he dicho, la maldad existe de que el mundo es mundo, pero no todas las cosas que nos pasan en esta vida lo podemos atribuir a que alguien algo malo nos hizo. No todas las cosas que nos pasan lo podemos decir que es producto de una brujería. A ti te arreglaron, a ti te trabajaron, a ti en lo personal sí. Eres un buen partido, eres una buena mujer con un cargo prácticamente bastante importante en la empresa. Tú eras la persona que te encargabas de pagarle las deudas. Eras la persona que prácticamente lo sacaba a pasear a él y a toda su familia. La familia de él es una alcahueta, son personas que son tapaderas. Por eso es que realmente siempre había mucho secretillo. Cuando yo le dije a tu mamá que fuera al registro civil y sacara un certificado de nacimiento de él para saber el estado realmente si era casado, soltero y cuántos hijos tenía, era verdad. Lo que pasa es que a ella también le cuesta creer un poco en este tipo de cosas. Nunca pensó que las cosas iban a ser tan drásticas como yo te las dije. Se las mandé a decir con ella. Te rogaría que me trajeran la orina. Todo esto se puede cortar. Te puedes sacar para siempre ese hombre de la cabeza, siempre y cuando logremos nivelar magnetismo y sacar carga negativa hacia afuera.
1: La felicidad en la vida no es permanente. Todos tenemos problemas. 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
0: Acá tengo la siguiente carta y dice así: estimado profesor, yo a usted lo escucho todos los días, soy bastante jovencita, tengo 16 años de edad y me llamo Alejandra. Y resulta de que estoy conociendo a un muchacho que tiene 17 años. Y este muchacho, todo partió bastante bien, porque si no me acerco yo, él no se hubiese acercado por ningún motivo. Y resulta de que yo he notado cambios bastante bruscos en él. Con decirle que cada vez que lo llamo para que nos juntemos, para que usted me entienda, siempre está ocupado, prefiere estar con los amigos, prefiere quedarse con ellos y prácticamente a mí me deja de lado. Yo no entiendo por qué él actúa de una forma y sale con otra. Lo otro, lo he notado que la otra vez cuando salimos se puso a tomar sin medida, sin control. Prácticamente como que se transformó y se puso bastante violento conmigo. Yo quisiera que usted me orientara a través de su programa y me dijera si realmente este muchacho me conviene, sí o no. Estoy recién empezando. Mi mamá lo fue a ver. Usted mejoró a mi mamá gracias a la pulsera óptima. Ella se siente muy bien. Los varices que tenía, porque siempre pasaba con las piernas hinchadas, prácticamente ahora se puede poner los zapatos. Ella siempre me habla muy bien de usted. Y por eso que realmente me animo a escribirle. Junto con la carta le mando una fotografía de este muchacho que recién estamos conociéndonos. Y usted me diga qué realmente es lo que me va a pasar. Se despide de usted, Alejandro. A ver, ¿sabe lo que pasa, Alejandro? Usted es bastante jovencita, es cachorrita todavía, le falta mucho mundo por vivir. Este joven, con 17 años que tiene, es un niño que tiene todos los síntomas de un niño alcohólico. Sí, aunque Radio Controlado se ría, pero es verdad, tiene todos los síntomas de una persona alcohólica. Fíjate que cada vez que él ve una cerveza, siente marisopas en el estómago. Siente como que realmente no se puede resistir. Cuando él realmente empieza a tomar, tú te das cuenta que lo que él tiene se llama tabacazo. Por eso que realmente tú te vas a dar cuenta que él tiene una sudoración excesiva. De repente, es una persona que cambia muy bruscamente de personalidad. Es un buen muchacho, no es malo. Lo que pasa es que la vida lo ha tratado duro. Es un niño que tiene un carácter y un genio bastante especial. A él no le gusta que le digan las cosas. Él siempre tiene la razón absolutamente en todo. Y aunque tú no lo creas, el mismo genio es realmente lo que lo tiene prácticamente esto transformado. Cuando una persona está tabaqueada, se pone en mal genio, se pone en agresivo. La plata no le rinde sal y agua y prefieren estar con los amigos. Yo le voy a preguntarle algo, cuando ya él esté con usted, a ver si después a los amigos le va a hacer las mismas cosas que usted se va a dejar hacer. Yo pienso que por ahí las cosas van a ir cambiando. De usted depende hacerlo cambiar a este muchacho. Es un buen persona, te lo vuelvo a decir, pero tráeme una fotografía de él para que converses conmigo. Yo te puedo ayudar, yo te puedo orientar.
2: 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Porque ahí yo le voy a poder explicar, si quiere saber por alguien, la fotografía. Si está enfermo, las primeras aguas de la mañana. Si viene por algún tipo de enfermedad, idénticamente igual. Hay personas que se me pierden. Para eso también es el número. Ahí me escribe un WhatsApp. No me llame por WhatsApp. No haga una videollamada por WhatsApp. Porque yo no la respondo. Solo se responden los mensajes o los audios que realmente las personas envían. Me ha llegado bastante carta de testimonio. No, yo no leo testimonios. No pierdan su tiempo enviándome testimonios realmente por el trabajo que yo desempeño. Para eso no. Si usted le fue bien, recomiende mi gente. Hable bien de mí. Incentive a la gente a que escuche el programa. Por eso que yo siempre les digo, la tarjeta les sirve de mucho. Independientemente en el lugar que yo me encuentre, recuerde que la tarjeta usted la paga solo la primera vez o el valor de la consulta. Pueden pasar muchísimos años y no hay ningún problema. Hay gente que se ha atendido con tarjetas de hace 20 años o tarjetas de mucho más tiempo, que era la que tenía mi compañero. La tarjeta de él o la tarjeta mía le sirve idénticamente igual para que usted se atienda. Ahora, nos vamos a una pausa musical y ya continuamos.

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0: Les recuerdo que ya está la actualización del amuleto de la virtud, por lo menos el amuleto que yo vendo. El amuleto que hemos vendido durante ya 25, 26 años tiene su actualización. Se llama el amuleto de la Tierra del Sol. Es lo que viene a reemplazar al antiguo amuleto. Este ya viene más potenciado, tiene mejores cualidades. 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Porque también teníamos que estarlo probando, viendo realmente si cumple con todas las expectativas, con los clientes, con la gente que realmente ha sido fiel por tanto tiempo. Lo que no ha cambiado, porque realmente sigue siendo algo que no tiene competencia alguna, es la pulsera óptima. La pulsera óptima, buena para el reumatismo, artritis, artrosis, todo lo que es dolencia, la pulsera anda bastante bien. No hace milagros, ni tampoco usted se va a mejorar, pero sí se va a sentir mucho mejor. 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Por la sintonía prestada en el día de hoy, las muchísimas gracias y será hasta mañana.
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A esta hora de la mañana estamos disfrutando de las lindas canciones mexicanas. Cada mañana a través del 100.9 Radio Surcos y el 97.9 Radio Arenas en el sector costero. 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
1: Hola, hola, ¿qué tal? ¿Cómo están? Sean bienvenidos a este su programa Orientando su Destino y su Felicidad. Quien les habla es Paul Andrews, mentalista, parapsicólogo y orientador espiritual, hijo de la gran maestra Charazani y sobrino del gran maestro Salosin Said. Les recuerdo que todos los problemas tienen solución. Problemas de amor, problemas de trabajo, problemas económicos, problemas familiar, problemas de situación judicial, problemas de herencia, problemas de pérdida de animales, problemas en su hogar. Les recuerdo que todos los problemas tienen solución. Busca a la persona correcta y a la persona indicada, la cual los pueda ayudar, orientar y guiar para poder sacar este problema adelante. Es muy difícil cuando una persona está pasando por problemas porque se estanca, le cuesta salir adelante. Cada vez está viendo que está como el camarón. En vez de ir para adelante, se está viniendo para atrás. Y si usted busca alguna guía espiritual, le recomiendo que vean mediante la lectura del tarot. Si usted está pasando por alguna enfermedad, puedan revisar su orina mediante el ocultismo científico. Hay bastantes personas las cuales se sienten mal y van al consultorio, que es lo correcto. Tienen que hacerse los exámenes, pero muchas veces los exámenes salen buenos y no hay ninguna alteración. Hay problemas los cuales a ustedes los pueden llevar al fracaso, y hay un problema que es la maldad. Y la maldad existe de que el mundo es mundo y nosotros no la inventamos. Al contrario, nosotros buscamos la manera para poder guiarlo y a muchas veces sanarlo para poder sacarlo adelante. Hay bastantes problemas como el daño, la maldad, las cargas negativas, los descontroles de magnetismo. También hay problemas como la drogadicción, el alcoholismo, la separación familiar, el fracaso sentimental cuando a una persona le son infieles. Y después estas personas vuelven a rehacer su vida, pero quedan con la duda, quedan con la desconfianza con la persona a la cual están conviviendo hoy en día. Y muchas veces estas personas son las que pagan el plato roto de las cuales quebraron otras personas. Y estas personas quedan con una tranca. Por eso que es bueno buscar ayuda psicológica o ayuda con algún guía espiritual para que puedan cerrar ese ciclo y dar vuelta a la página. Para que ustedes puedan vivir en armonía y no vivan con estas trancas emocionales. Hay bastantes problemas también hoy en día con la juventud, las cuales están dejando los estudios y están tomando malas decisiones, y por malas juntas sobre todo, están cayendo en el flagelo de la droga y el mal camino, y muchas personas de estas terminan en la cárcel, en el hospital o en el cementerio. Hay muchas veces que esto yo lo repito porque es uno de los temas los cuales más los toca ver en el transcurso de la semana. Oiga, ahí estamos en el mes del Día del Padre, y para todas estas personas las cuales vamos a vivir el Día del Padre, les tengo un gran regalo. Para todas estas personas las cuales estén pasando por problemas de impotencia sexual, voy a estar haciendo un regalo que es un medicamento el cual a ustedes los puede ayudar al tema de la impotencia sexual. Es una muestra médica la cual nosotros vamos a estar obsequiando para que se puedan dar cuenta que si este problema tiene solución. Si usted está escuchando el programa, el regalo es totalmente gratuito, no es necesario que usted pague la consulta. Ya con que ustedes estén escuchando el programa, y gracias a Dios somos uno de los programas más escuchados con más alta sintonía, y eso nosotros ya lo hace ser merecedores del gran radio escucha al cual tenemos con ustedes. Y no solamente acá en Cauquén, en Chillán, en San Carlos, en Bulnes, en Talca, Curicó, Santiago, Concepción, Talcahuano. Hemos llegado a muchas personas y hemos llegado a grandes localidades gracias a la radio en las cuales nosotros trabajamos, en las radios en las cuales trabajamos también tienen un gran prestigio, son una de las radios con más alta sintonía y son de una de las radios con más alto prestigio. Así que estamos muy felices con nosotros poder participar en esta radio. Y como les digo, en el mes de junio estamos con el tema del mes del padre. Si usted tiene a su pareja y quiere hacerle algún regalo para que esta persona no se sienta mal, hay muchas personas las cuales ya tienen una edad cuando el rendimiento del hombre baja. Nosotros sufrimos de la propaxia, que es el mismo síntoma que en la mujer, pero en la mujer se llama menopausia. En los hombres se llama propaxia. Y eso ya después de los 40 años baja el rendimiento sexual. Y hay muchos hombres los cuales se preocupan y piensan que están bajando su virilidad. No, el cuerpo y el organismo es el que está cambiando. Así como cambia en la mujer, también cambia en el hombre. Pero ese problema tiene solución, se les puede ayudar y se les puede guiar. Hay muchas personas las cuales quedan con depresión porque su cuerpo ya no es el mismo. Y hay muchas personas que empiezan con temas de celo y empiezan que la pareja le va a ser infiel porque ya no están rindiendo lo mismo que antes. Y esto a veces perjudica una relación sentimental. No se ahoguen un vaso con agua. El problema tiene solución. 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En el mes de junio también se encuentra en promoción por el mes del padre el tema de la pulsera óptima, las cuales ya le he explicado que mediante el campo de biomagnetismo se les puede ayudar a la circulación de la sangre, a la artrosis, a la tendinitis, a la fibromialgia. Si usted no alcanzó, porque en el mes de la madre, el mes pasado, quedaron cortos de pulsera, realmente tuvimos gran aceptación por el tema de la promoción. Si usted quiere regalarle una a su madre, también entra dentro de la promoción y aproveche que está a mitad de precio. Hay personas las cuales me preguntan, don Paul, ¿cuánto es el tiempo de durabilidad de lo que la pulsera óptima dura totalmente? La pulsera óptima dura un año y hay que cambiarla. Después de un año la pulsera se bloquea al campo de biomagnetismo que corresponde a los imanes los cuales llevan en las puntitas, dejan de funcionar y ya no atraen metales y no atraen el campo biomagnético. La pulsera tiene, así como dura un año, tiene un año de garantía. Si a usted le falló, se le soltó algún coquito de la punta, se le cayeron los imanes, no duden en llamarme por teléfono porque la pulsera óptima tiene garantía. Se le cambia sin preguntarle absolutamente nada y si usted no ve resultado, se le devuelve su dinero también sin preguntarle nada. El talismán de las 7 virtudes se encuentra en promoción, al igual que el talismán de los estudios y de la sabiduría, que para todas las personas las cuales les cuesta, están pasando por la universidad y se le están bloqueando algunos ramos, este talismán realmente los puede ayudar. Y el talismán del amor, para todas esas personas las cuales están sufriendo sentimentalmente, las cuales ya llevan un largo proceso sin poder conocer a nadie, o conocen a las personas pero duran muy poco en su relación, hay que prestar ojo y atención, que muchas veces se bloquea el campo de atracción. ¿Y qué es lo que provoca esto? Que la persona atraiga al campo opuesto pero no la retenga. Hay muchas veces que se están conociendo personas por redes sociales, hay personas que hasta se juntan, pero las relaciones duran muy poco. Hay que tener ojo y cuidado, igual que las personas los quieran buscar por lo que ustedes son y no por lo que ustedes tienen. Y si usted pasó por algún tema de infidelidad, le recomiendo buscar ayuda psicológica, ayuda espiritual, para que la persona que usted conozca no tenga que pagar el plato roto de la cual a usted lo hizo sufrir.
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Como cada mañana estamos disfrutando de las lindas canciones mexicanas y a esta hora de la mañana revisamos y conocemos notas de servicio. Se invita a familiares, amigos y vecinos y quienes quisieran acompañarnos a una misa en memoria de la señora María Teresa Pereira Lara, al cumplirse el primer aniversario de su fallecimiento. Acto religioso que se oficiará hoy sábado 20 de junio a las 15 horas en la capilla Santa Elena de Liucura. Agradece la compañía en tan significativos momentos de recuerdo su esposo y familia Pereira Lara. La familia Cortés Orrego agradece profundamente las muestras de cariño, condolencias y la valiosa compañía recibida ante el sensible fallecimiento de nuestra amada hermana, Nina, tía y abuelita, la señora Aide Cortés Orrego. Que su amor, que su voz nos sigan guiando a todos. Gracias por estar con nosotros en este momento de despedida.

Seguimos acompañándoles a esta hora de la mañana junto a las lindas canciones mexicanas. 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Se invita a familiares, amigos y vecinos, a quienes quisieran acompañarnos a una misa en memoria de don Luis Armando Contreras Soto al cumplirse 12 años de su fallecimiento. Acto religioso que se oficiará este domingo 21 de junio a las 12 horas en el templo parroquial de San Pedro. Agradece su compañía en estos significativos momentos de recuerdo su hermano Juan Contreras Soto.

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Seguimos acompañándoles a esta hora de la mañana junto a las lindas canciones mexicanas. Saludamos a quienes desde muy temprano están sintonizando el 100.9. Inician su jornada también en la compañía de Radio Surcos. Un saludo para nuestra querida amiga Kenita, que nos escucha ahí en Avenida Doctor Mesa. A todos nuestros amigos de los diferentes sectores rurales que cada mañana están sintonizando el 100.9. Para nuestros vecinos del sector de los despachos, Tierras Amarillas, para Chacra de Tres Pesos, Camino a Molco, para el sector El Boldo, El Tranque, para nuestros amigos de Pilén, Pilén Alto, Pilén Bajo, Rincón de Pilén, para el sector de La Culebra, la Quenita ahí siempre, como decíamos, está sintonizando el 100.9, a nuestras amigas floristas del Cementerio General, que desde muy temprano también están haciendo su mañana más llevadera junto a la compañía de Radio Surcos, para nuestros amigos del Cruce Sausal, para usted, mi querido amigo de la locomoción colectiva, que va tras el volante sintonizando el 100.9, para quienes desde muy temprano también, para nuestros amigos panificadores, que sabemos nos sintonizan ahí en diferentes panaderías y también, por ejemplo, están los amigos de Panadería Chilena, que hace mucho tiempo que no los saludamos, de Panadería Valdivia, saludamos también a todos nuestros amigos de los diferentes servicentros, que desde su turno de madrugada también se acompañan de radio.

Ya se va su cuate. 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
1: Qué grato siempre es poderlos saludar y darle la cordial bienvenida a un nuevo programa más. 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Tengo un sueño acá de una auditora que llamó bastante preocupada, pidiéndome por favor que en el programa en el día de hoy dijéramos qué significa cuando a uno lo muerde un perro negro. Y se sabe, profesor, esto lo anotó mi secretaria, me muerde un perro siempre, un perro negro, termino toda ensangrentada. Supiera el terror que le tengo a los perros gracias al sueño. Por favor, lea mi sueño. Yo a usted lo escucho todos los días, me encanta su programa. Siempre intentamos que el programa sea del agrado de muchos. Eso sí, estamos conscientes que no a todo el mundo le gusta, ¿ya? Porque esto es como la religión, hay gente que cree y gente que no cree. Pero si usted se da cuenta, lo onírico sí existe, la maldad sí existe y varias cosas sí existen. Hay varias gente que es bastante negativa, también hay gente que le gusta ser negativa para no salir pillado cuando se han mandado alguna embarra grande. Es la pega de uno, es el trabajo de uno, por ahí de repente amenaza, ¿ya? Pero cuando me escriben una carta, yo siempre intento ser lo más claro posible e intento dar las respuestas que se pueden escuchar. Hay muchas cartas de las cuales inclusive no se pueden leer, porque primero, el contenido es demasiado fuerte. Segundo, las cosas que se dicen ahí de repente, por eso que las prefiero mejor mandarlas a buscar. Pero mira, cuando uno sueña que lo muerden un perro, es atacado por un perro, es un éxito de un enemigo sobre su persona. Que su enemigo va a tener éxito sobre usted. Pérdidas de dinero, humillación, ¿ya? Y generalmente significan disputas con personas que usted tiene al lado suyo. Eso significa soñarse cuando un perro negro a uno lo muerde.
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1: Vamos ya a las cartas a la correspondencia. En el día de hoy dice así: sabe, profesor, me costó mucho escribirle porque me encuentro bastante angustiada. Tengo un grave problema de salud. Le contaré de que hace mucho tiempo a la fecha que las piernas se me pasan hinchando, con decirle que ni siquiera puedo caminar. Me llega a dar hasta vergüenza contarle que tengo que andar todo el día usando pantuflas o zapatillas, porque los pies los tengo demasiado hinchados. Ahora se me están empezando a afiebrar las piernas y me están apareciendo unos moretones, igual que si me hubiese machacado. ¿Sabe, profesor? Mi hijo, en su desesperación, llevó la orina mía con la fotografía a un lugar, ¿ya? Y le dijeron que lo que tenía yo era un mal, que me habían hecho algo, cosa de que me cortaran las piernas, por eso que tengo así. Y resulta de que le están cobrando una barbaridad de plata a mi hijo. Y yo no veo que realmente tenga ninguna mejoría. Yo, por favor, quisiera que usted le dijera a mi hijo los pasos que debe seguir. Él es bastante obstinado. Yo le dije que lo fuera a ver a usted porque usted mejoró a mi marido con el asunto del trago. Gracias a usted, él no toma nunca más. Y resulta de que él llevó la orina y la fotografía a otra parte. Me había dicho que era para irlo a verlo a usted, pero como usted no atiende todos los días de la semana, solamente un puro día, por eso que realmente optó por ir a otra parte. Y yo quisiera que me dijera si realmente voy a estar bien, voy a estar mal, es algo bueno, es algo malo. Me irán a cortar las piernas. Mire que cuando me dijo eso, las lágrimas se me cayeron inmediatamente. Por favor, dígame qué significa todo lo que me está pasando. Bueno, como lo veníamos diciendo ya de hace tiempo, cuando usted escriba una carta, por favor póngale un seudónimo o póngale su ruta, por último, ¿ya? Pero póngale un seudónimo, porque esta carta, ¿cómo le podríamos poner? Porque viene con el nombre completo. Ya le vamos a pedir, le vamos a dar el primer nombre, señora Paulina. Estos son para mí, y todos los síntomas que usted me describe son problemas de varices, ¿ya? Las varices también se revientan, y esas varices ya se están reventando. Lo que tiene que usted ir urgente a un doctor. Aquí usted me pide algún secreto, algún tipo de cataplasma que pueda usar, nada. Solamente el quirófano es el único secreto que le puedo decir, porque realmente usted tiene que ir a una especialista, pero que sea cirujano, ¿ya? Para que le puedan tratar ese problema. La van a operar, la van a dejar usando unas medias muy apretadas por un tiempo, y eso realmente se va a cicatrizar y ni siquiera se va a notar. Aquí, simplemente, la persona que le dijo a usted que esto era un mal, que esto era un daño, que aquí le habían hecho algo para verla en silla de ruedas, digámoslo de esta forma, simplemente se equivocó o no vio bien la fotografía, porque la que estoy viendo yo aquí, simplemente veo que esto es para un doctor y aquí no hay nada más que hacer. Lo que sí le debo conversar es de que usted tiene que guardar reposo, intentar mantener las piernas en alto mientras llega la hora con el cirujano. Por supuesto, tiene que ir a verlo, ¿ya? Y lo otro, una vez operada, use la pulsera óptima. 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Usted se va a dar cuenta que se va a sentir mucho mejor.
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1: Uno siempre les dice las cosas, uno siempre les dice que ante cualquier dolencia, ante cualquier malestar o cualquier síntoma como el que tenía esta señora, ya por favor tienen que ir a un doctor. ¿Por qué? Porque el doctor es el único que puede diagnosticar, recetar, operar y hacer todas las cosas necesarias. No estén esperando es que uno escriba una carta, ¿ya? Que ustedes escriban las cartas para uno mandarla al doctor, ¿ya? ¿Para qué? Para que pueda salir lo más rápido posible a un cirujano o a una persona especialista en varices. Realmente es la persona a la cual tú debes ir. Vamos ya a la siguiente carta. Dice, ¿sabe, profesor? Me siento muy mal, me siento bastante raro. Le contaré de que hace poquitos meses atrás quedé viuda. Y resulta de que enviudé, se sienten cosas muy raras en la casa. Con decirle que de repente están todas las puertas cerradas y es como una ráfaga de aire helado que realmente recorre todo el hogar. Aparte de eso, siempre se ven como sombras, se ven bultos dentro de mi hogar. Le contaré de que en la pega, porque yo todavía trabajo, me va bastante, bastante mal. La plata se me hace sal y agua. Lo otro, paso bastante enferma, llena de dolores. Y prácticamente, como yo cuido a gente enferma, prácticamente ya están que los enfermos me cuidan a mí. ¿Sabe? Hay días que no soy capaz ni siquiera de pararme. Las noches prácticamente son una pesadilla. En mi casa se sienten golpes, ruidos, pasos de repente, e inclusive como que alguien anduviera en el techo. Yo quisiera que usted me dijera qué es lo que está pasando, quién me tiene tanta envidia como para verme tan perjudicada, si yo lo único que hago es un bien social, me dedico a cuidar gente de tercera edad. Por favor, ayúdeme. A ver, yo te voy a contarte algo. Cuando pasa este tipo de cosas, generalmente es porque la casa está cargada. Todos esos síntomas que tú me diste de la casa, ya, son síntomas de una casa cargada. Tú cuando murió tu marido, lo velaste en la casa, ya. Cuando una persona vela a alguien dentro de un hogar, es necesario después descargar ese hogar. Porque lo que muere es la carne, lo que vive es el espíritu. Un hospital es un lugar cargado, porque está lleno de enfermos, ¿ya? Por eso que mucha gente que es más sensible que otra, cuando va a un hospital de repente llegan con todos los achaques. ¿Por qué? Porque el lugar está cargado de mala vibra. ¿Por qué te tomé este ejemplo? Como tú cuidas enfermo, cuidas a gente cargada. Y con el solo hecho ya de tener un contacto, con el solo hecho de tocarlo, manipularlo, cuidarlo, darle la comida, asearlo, lavarlo, te estás contaminando inconscientemente. Eso se llama carga negativa indirecta, cuando no hay intención alguna de que alguien haga algo malo. Ven a conversar conmigo, tráigame las primeras aguas de la mañana, me refiero a las orinas. Estas tienen que ser en una botellita transparente, ojalá de vidrio. Póngale un ganchito de ruda, es importante que le ponga la ruda. ¿Para qué? Para poder cortar y ver los filamentos, para saber si esa enfermedad es buena o es mala. Y así salir de toda duda. 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
2: 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Yo no atiendo siempre. No estoy siempre en la ciudad. Siempre me dicen, atiéndame, estoy tal día, o estoy afuera de la oficina. No, para eso en la segunda y última parte, final del programa, yo siempre les recuerdo el día de atención y el horario en el cual yo me encuentro. Ahora, una pausa musical y ya continuamos con más programa, con más correspondencia y por sobre todas las cosas, la dirección donde yo me encuentro.

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0: Les recuerdo que ya está la actualización del amuleto de la virtud, por lo menos el amuleto que yo vendo. El amuleto que hemos vendido durante ya 25, 26 años tiene su actualización. Se llama el amuleto de la Tierra del Sol. Es lo que viene a reemplazar al antiguo amuleto. Este ya viene más potenciado, tiene mejores cualidades, no hay que estarlo recargando, no hay que estarlo calibrando, no hay que estar haciéndole absolutamente nada. 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Recuerde, puede pasar por la oficina a verlo o puede empezar a ir a la oficina a retirar el que ya está encargado. Lo veníamos entregando allá hace bastante tiempo, pero ahora ya lo estamos dando ya de forma comercial por la radio. ¿Por qué? Porque también teníamos que estarlo probando, viendo realmente si cumple con todas las expectativas, con los clientes, con la gente que realmente ha sido fiel por tanto tiempo. Lo que no ha cambiado, porque realmente sigue siendo algo que no tiene competencia alguna, es la pulsera óptima. La pulsera óptima, buena para el reumatismo, artritis, artrosis, todo lo que es dolencia, la pulsera anda bastante bien. No hace milagros, ni tampoco usted se va a mejorar, pero sí se va a sentir mucho mejor. Les recuerdo que estoy atendiendo los días sábados en San Francisco, esquina Pasaje Central. 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Por la sintonía prestada en el día de hoy, las muchísimas gracias y será hasta mañana.
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Y luego por la tarde aparecerán algunas nubecillas. La temperatura ambiente a esta hora es de 9 grados. La sensación térmica, sí, comenzamos también con 5 grados. La mañana no estaba tan fría. Así que en detalle veremos cuál es el pronóstico para la jornada del día de hoy. Nuestra invitación es para que siga con nosotros.

El pronóstico del tiempo para la jornada del día de hoy. Lo decíamos, los cielos están despejados durante la mañana, es la condición que nos va a acompañar prácticamente, sí, durante hasta el mediodía. Luego, 13 horas más o menos, aparecerían algunas nubes y los cielos se mantendrían parcial nuboso. Mayormente el sol a través de las nubes. Y para hoy la temperatura máxima podría llegar a los 15 grados. Comenzamos la jornada con 5 grados y esperamos una máxima de 15. 0,8 fue la cantidad de agua caída durante la noche y la madrugada. Sí, en las últimas horas de ayer viernes, 11 más o menos, 11, 12 por ahí, sentimos lluvia en algunos sectores y como decíamos, esto se traduce en casi un milímetro. La mañana se presentó con cielos absolutamente despejados y por la tarde, volvemos a decir, se presentarán algunas nubes. Para mañana, y ahí estamos revisando también qué pasa con el tiempo para el Día del Padre, con la llegada del invierno ya bajan las temperaturas, principalmente las mínimas, y se presentarán en las matinales a partir del día lunes 22 de julio. Semana también vemos que el termómetro escasamente llegará a los 12-13 grados como temperatura máxima y tenemos la probabilidad en un porcentaje no tan elevado, hablamos de 30-40% de algo de lluvia en la jornada del día miércoles. Sí, miércoles 24 de julio, cuando estemos saludando a todos los amigos que llevan el nombre de Juan. Pareciera ser que este es el veranito de San Juan, a pesar de que revisando el tiempo también vemos que jueves y viernes de la próxima semana, a pesar de la temperatura baja que vamos a tener en la mañana y con heladas matinales, durante la tarde va a estar muy agradable, ya que el termómetro ahí estaría

sobre los 15 grados, 15, 16 grados para la jornada de jueves 25 y viernes 26. Y como decíamos, lunes, martes y miércoles, heladas matinales, miércoles y bajas temperaturas, tanto las mínimas como las máximas. Nos preparamos entonces para la primera semana del invierno con bastante frío. Florentino y Florentina están de onomástico en el día de hoy. Saludamos también a quienes en esta jornada celebran el día de su cumpleaños. 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Y seguimos acompañándoles con buena música.

Uy, no pilló el tema musical, ahí estábamos atendiendo la puerta. Entre teléfono y puerta, bueno, también estamos desarrollando otras labores y acompañándoles obviamente de buena música en esta mañana de sábado. Datos importantes, recuerde que también pasadito a las 11 de la mañana llega nuestra querida amiga Marisa Torres y con ella conversamos en una nueva edición de Escuela Cívica.

Ahí estaban los Vázquez y yo ya no creo en el amor. Las 10 de la mañana con 25 minutitos, bueno, y decíamos comienzan las vacaciones de invierno ya a partir de la jornada de ayer, ¿cierto? Los niños están viviendo esta temporada de descanso y siempre estamos buscando algunos panoramas, ¿cierto?, para hacer más entretenido estos días para ellos. Bueno, vacaciones en invierno podrían ser en el MIM, ¿sí? Ciencia, curiosidad y entretención para toda la familia. Una parrilla cargada de actividades programó el MIM, el Museo Interactivo Mirador, para la quinta versión invernal 2026, encuentro de vacaciones de invierno, que se llevará a cabo desde hoy 20 de junio y hasta el 5 de julio. Y que este año tendrá como tema central un concepto clave en el museo, la curiosidad. Yo creo que es un tremendo panorama para los niños. De repente salimos, pensamos que dónde vamos, qué buscamos y por qué no llevarlos al museo interactivo, donde ellos van a encontrar todo para descubrir. Entre las novedades se encuentra la apertura de una nueva sala en el Museo Interactivo de la Astronomía, nuevos talleres, recorridos, feria de emprendedores, talleres del Duoc UC y actividades participativas, especialmente pensado para niños y niñas pequeños, familias y visitantes que quieran explotar distintas áreas del conocimiento, desde la astronomía y la química hasta la biodiversidad, la energía y la tecnología. Bueno, usted puede buscar información a través de la página del MIM, ¿cierto? Que es mmdsolar.mim.cl. ¿Ya? O si no, busca ahí Museo Interactivo, vacaciones de invierno y, como decíamos, ahí tiene también esta buena invitación. La nueva exposición Chile Astronómico, que contempla talleres científicos y creación de podcast, así como actividades lúdicas y circenses en el parque, son algunas de las novedades de este encuentro invernal 2026, que volvemos a decir, se comienzan a desarrollar desde hoy sábado 20 y hasta el 5 de julio. Una parrilla cargada de actividades que ha programado el Museo Interactivo Mirador para la quinta versión 2026. Encuentro que está enfocado, como decíamos, a niños y niñas para que ellos también exploren junto a su curiosidad. Nos vamos con otro buen tema musical. Y usted no se vaya de nuestra sintonía. ¡Quédese con nosotros! Aquí está Miranda

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precio tiene el cielo? Era el tema que nos traía Marc Anthony. Bueno, ahí estamos acompañando a nuestros amigos auditores que todos los días están con nosotros. Saludamos a quienes fielmente están de lunes a sábado. Hay una amiga ahí, mire, conectados también a través de www.radiosurco.cl. Bueno, saludamos a quienes nos escuchan en el 97.9 allá en el sector costero. Un saludo para nuestro queridísimo amigo Jorge Clemente. Hoy día no se ha reportado. ¿Ah? Ayer nos decía que Chanco estaba el cielo bastante gris. ¿Cómo está la costa? Bueno, según lo que yo he revisado aquí en el pronóstico del tiempo, la provincia en general despertó con cielos absolutamente despejados. Nubes nos acompañarán durante la tarde, pero estará la temperatura cercana a los 15-16 grados. Por la costa, un poquito más elevada la temperatura mínima. Pero no olviden que a partir del lunes y con la llegada del invierno, se vienen las heladas matinales.

Luciano Pereyra, y ahora resulta, era el tema que estábamos escuchando. Bueno, saludamos a quienes están en el centro de la ciudad, en la Feria Libre, desde muy temprano ahí. Vayan a comprar todo lo que necesitan, frutas, verduras. Recuerden que durante la semana estuvimos hablando de lo importante que es la alimentación, sobre todo en esta época del año. ¿Cómo nos preparamos en el invierno para tener una buena salud? Bueno, los especialistas dicen que hay algunas recomendaciones que son importantes no olvidar. Por ejemplo, la ventilación. Aunque haga frío, no se le olvide que hay que ventilar de 10 a 15 minutos. Hay que mantener, cierto, también la higiene, el lavado frecuente de manos. Si usted va a algún lugar con mayor aglomeración de público, se invita a la comunidad también el uso de la mascarilla. No olvidar, para quienes aún no se han vacunado, hoy día tenemos el vacunatorio móvil que está miércoles y sábado en la calle Victoria, en la afuera del mercado municipal, por calle Victoria, sí, en la puerta del mercado municipal, ahí está el vacunatorio móvil. Otra de las recomendaciones también, hablando de que vienen temperaturas bajas, es cuidar nuestras vías respiratorias, ¿cierto? Cuando usted va a salir de un lugar que está climatizado nos referimos a que está con aire acondicionado, a lo mejor usted tiene la estufa prendida, tiene la bosca prendida, tiene la estufa parafina, gas, bueno, cuando usted salga, evite los cambios bruscos de temperatura. Y para eso, ¿cierto?, se debe uno cubrir boca, nariz y oídos. Boca, nariz y oídos. Usted dice, pero ¿por qué los oídos? Bueno, por ahí también hay una circulación. Y la circulación del aire frío hace también que nuestras vías respiratorias se enfríen y nos enfermemos. Y por ahí mismito aparecen y llegan los virus. Así que para que no se le vaya a olvidar. Ah, y hablando de la alimentación, pues, decíamos que consumir frutas y verduras, ¿cierto?, también hacen que nuestro sistema inmunológico esté muy bien preparado. Estuvimos revisando también hace algunos programas atrás cuáles son las frutas de estación, otoño, invierno. Bueno, todo lo que empiece, o que tenga, mejor dicho, la vitamina C. Las naranjas, los limones, los pepinos, sí, pepinos de ensalada y pepinos de fruta. Las manzanas, los kiwis también, bueno, también importante es incluir el plátano, que tiene bastante potasio. Debemos estar bien reforzados para este invierno que comienza ya mañana, domingo 21.

Luis Enrique nos traía ese buen tema musical que se llama Dame tu boca. Bueno, y ya tenemos el reporte de cómo está el tiempo por allá, por nuestra querida comuna de Chanco, el bello Chanco que nos invita a visitar tantos lugares maravillosos como el Parque Federico Albert, la playa, el Monolito, bueno, y qué me dice del encanto de la plaza de Chanco. Bueno, ahí está nuestro reporte enviado por nuestro queridísimo amigo y colega Jorge Clemente, cielos totalmente despejados. Así que para Jorge, también nuestro saludo en esta mañana. Y aquí está el tema solicitado, María José Quintanilla y La Maleta.

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0: juntamos a conversar de diferentes temas de interés hacia la comunidad, y también acá junto a Marisa Torres vivimos informaciones, vivimos la cultura, vivimos el acontecer de nuestro Cauquenes. Marisa, muy buenos días.
1: Buenos días. Hoy día un día precioso y se supone que llega el invierno. Hay algunos que todavía estamos pensando cuándo llegan las lluvias mil que anunciaba abril. Pero con tiempo esperaremos que estas lluvias se asomen a los caminos de Cauquenes. Bueno, hoy día estamos muy contentos porque hoy día 20 de junio celebramos a nivel nacional el Día de los Pueblos Originarios. Quien diga que por sus venas no corre sangre araucana, yo creo que va a tener que pensarlo. Al menos por acá nosotros, la gran mayoría, tenemos sangre de indígenas, sobre todo nos llaman los pehuenches. Así que esa es nuestra categorización dentro de lo que es el pueblo indígena de esta larga y angosta faja de tierra. Hoy día está junto a mí un hombre bien encachadito, oye, bien hip hop parece, nos van a enseñar de qué se trata esta nueva forma de expresar el sentir de la música, porque nosotros podemos hablar de hip hop, de rap ancestral en Chile, pero en Cauquenes como que tímidamente ha ido en aumento. Es así que hoy día está junto a nosotros Manuel Mejías, que es originario de Puente Alto, pero para la sorpresa de muchos, lleva 10 años radicado en la ciudad de Cauquenes y me dice que le gusta. Y eso es extraño, que a un santiaguino le guste nuestra ciudad. Manuel, hola, buenos días,
2: hola,
1: ¿cómo
2: muy
1: estás?
2: Buenos días, gracias por la invitación. ¿Cómo estás?
1: ¿Tan nervioso, no, que te veo?
2: No,
1: hoy,
2: ¿no? Ansioso.
1: Ansioso.
2: Bueno, mi primera entrevista radial acá en Cauquenes, así que
1: ¿tu primera vez?
2: Sí.
1: Ah, mira, me parece.
2: Mi primera vez con ustedes, qué
1: sí,
2: mejor.
1: Me parece muy bien que a alguien le toque por primera vez. Oye, Manuel, mira, cuéntanos un poco tú, ¿por qué empezaste a esto del rap? ¿Por qué se produce en Santiago? Un poquito de eso, de esa historia, para que nos vamos posicionando y entendiendo cómo es esta propuesta de música que ahora está llegando o se está tomando más en cuenta en la ciudad de Cauquenes.
2: Bueno, yo empecé en esto del rap por un tema muy personal. Nosotros crecimos en Santiago en un barrio muy, por así decirlo, marginal, donde pasaban muchas cosas, donde gente necesitaba expresar lo que pasaba. Y eso fue lo que nos llevó a nosotros a juntarnos, a reunirnos, a hacer nuestro primer grupo de rap y a incentivar a los niños más que nada a tomar buenos caminos allá en la población donde nos criamos, en los canales Puente Alto, en este caso. Y la experiencia ha sido buena porque nosotros pudimos juntar en la población dos tipos de gente, que eran los raperos, que era la gente que seguía nuestra música, y gente que, por así decirlo, andaba en el limbo buscando oportunidades y cosas así. Entonces ya pudimos llamar la atención de esa gente, nos juntamos en nuestra esquinita a hacer música todas las noches y pudimos sacar a harta gente del mal ambiente, por así decirlo. Y eso es lo bonito del hip hop, porque el rap es una rama del hip hop.
1: Ya, es que sabes que hay una mala concepción, entendiendo que Cauquenes culturalmente es como bastante machista y tiene arraigada algunos prejuicios. Y siempre se dice que el rap, el hip hop, es de gente que sobrepasa sus límites en drogas, en alcohol, en mujeres, en carreras de auto.
2: Sí, no, o sea, las carreras de auto están fuera de esto. Le explico un poquito, el hip hop es una cultura. No es un estilo musical. El hip hop en sí ha salvado muchas vidas, ha salvado mucha gente, ha reinsertado gente. Que en mi caso, sinceramente, es eso. Yo estuve perdido mucho tiempo y gracias al hip hop pude salir de eso. Lo que no entiende la gente es que el rap es una rama del hip hop. Es una rama. El hip hop, tenemos baile, tenemos DJ, tenemos freestyle, que es lo que está agarrando la masa hoy en día. Entonces, el hip hop como cultura se ha mantenido durante más de 50 años en el mundo, y por eso ha durado, y por eso hay otros estilos musicales que duraron menos, porque no fueron cultura. El hip hop es una cultura que va más allá de... El hip hop, sí, a través del hip hop se expresan cosas que no expresan otras personas, que quizás son cosas que no viven otras personas. Por ejemplo, la gente que vive en la marginalidad, la gente que vive con problemas de drogas, la gente que está encapsulada en temas sociales que el sistema lamentablemente provoca. Entonces eso, el hip hop es una cultura, no es un

0: estilo musical. El rap es, pertenece al, a la cultura, por así decirlo.
1: Ya. Manuel, Manuel Mejía es tu nombre que te pusieron tus papás, pero ¿cuál es tu nombre artístico?
0: Mi nombre artístico es Bobby Chori.
1: Ay, me va a costar decirlo. ¿Tú puedes cambiar Bobby Chori?
0: Y ese nombre sí que tiene historia.
1: A ver, ¿y qué significa el nombre?
0: Bueno, Bobby Chori, nosotros, como le decía, nosotros crecimos en una población bastante marginal, una de las poblaciones más televisadas en 1-3-3, por así decirlo. Y entonces, como le decía, en nuestra esquina donde nos juntábamos, dos tipos de juventud, que era la rapera, que era la que quería hacer música, la que quería bailar, la que quería hacer graffiti, y la gente que estaba en el mundo delictual, por así decirlo. Nosotros llamamos la atención de ellos. Entonces ellos empezaron a juntar mucho con nosotros. Entonces había un término en la población que cuando uno dice, oh, es que algo es bonito, algo es bacán, allá decía, está de hoy. Oh, está de hoy. Entonces yo, como era más rapero, lo rapericé, por así decirlo. Entonces, en vez de decir, oh, que está bacán estos choros, yo decía, oh, está Bobby Chori esto. Entonces esa frase se pegó en la población y entonces todos empezaron a decir Bobby Chori. De hecho, mi primer nombre artístico fue MC Mejías. De Bobby Chori pasa a ser como mi firma musical. Y como tomó más protagonismo eso, la gente me empezó a decir Bobby Chori y de ahí para adelante mi evento Bobby Chori.
1: Te identifican más con ese nombre, sí, artístico. Oye, Bobby Chori y Manuel, que me gusta más tu nombre Manuel, porque significa más cosas, sí, en nuestra vida. ¿Tus principales influencias para adoptar este género musical?
0: Bueno, mi influencias fueron más que nada norteamericanas, que allá partió todo. Me gustó mucho el hip hop, yo no sabía inglés, pero sí traducía mucho las canciones que a mí me gustaban escuchar. Y el hip hop habla mucho de superación. Y eso es lo que me llamó la atención de esta cultura, que a pesar de vivir en un ambiente estigmatizado, hay muchas ilusiones, hay mucha gente que quiere salir de eso. Y el hip hop expresa todo eso. El hip hop no habla netamente de delincuencia para incentivar a la gente a delinquir, sino que habla para buscar los caminos y salir de eso y buscar otra alternativa, que fue mi caso, que ahora soy artista gracias al rap.
1: Al rap. Ya, sí. ¿Tú cantas rap ancestral o se dice rap nomás?
0: No, esto de central, de rap central es digamos el nombre que tienen los chiquillos para el evento que hay el 18.
1: Ah, ya, es que ahí nos, sí, van a contar de eso.
0: Yo voy a estar tocando ahí para la gente que quiere ir a verme y quiera conocer un poquito de mi música, vamos a estar ahí en vivo.
1: Sí, tú estabas hablando de que ya tú eres de Santiago, vivías ahí en una población y todo, y se conocían en este ambiente artístico, estuviste medio perdido, pero a través de la música retomaste tu camino. Así o es. Construiste tu presente y futuro. ¿Qué mensaje tú intentas transmitir en tus canciones?
0: Bueno, yo generalmente cuando escribo una canción me gusta hablar de mis situaciones personales. Me gusta meterme en mi propia psicología y expresarme desde ahí. ¿Para qué? Para que la gente y los niños, sobre todo, que necesitan buena música, se motiven y sepan que hay otros caminos. A veces la solución más rápida no es la asertiva. A veces demorarse un poquito más es mejor, pensar bien las cosas. Entonces yo a través de mi música intento eso, hacer que la gente que la escuche se motive, sepa que nada es imposible, los frenos son mentales. Y eso, a seguir los sueños, a buscar mejor vida, a mejorarla si es necesario, porque como le digo yo, hay mucha gente que está perdida, atrapada en cosas que tienen solución pero que ellos no la ven. Entonces a través de la música yo trato que ellos busquen ese camino y busquen una solución asertiva para sus vidas, más que nada eso.
1: Ya, es como enredarse en el camino. Oye, claro. Bobby Chori. Ya, a ver si me lo puedo aprender, Bobby Chori. Sí. El rap es la madre y el hijo es el hip hop.
0: No, al revés.
1: Ah, ya. El hip hop es la madre.
0: El hip hop es una cultura que tiene diferentes ramas. Antiguamente eran cuatro, pero se han abierto más caminos a través del hip hop. El hip hop es una cultura, hay libros que hablan mucho de hip hop. El hip hop, como le digo, ha salvado muchas vidas. Hay mucha gente que no entiende esa parte, la parte cultural, y por eso el hip hop se ha mantenido tanto en el tiempo. El hip hop esto ya va a cumplir más de 50 años, en Chile más de 20, y por eso se ha mantenido, porque es una cultura. Hay mucha gente que lo ve como cultura y no lo sigue. Por ejemplo, yo no discrimino a la música nueva de ahora, por ejemplo el reggaetón.

0: Pero ¿qué nos habla el reggaetón de hoy en día? ¿Me entiende? El hip hop no es una cultura. Si usted analiza las canciones de la gente que hace rap a través del hip hop, son letras que incentivan a la gente, como le digo, a renacer, a buscar un renacer, a tirar para arriba. Mucha motivación hay en el rap. Lo que pasa es que la gente mayor no lo ha logrado entender. Ese es el tema.
1: Sí, no, y acá en Cauquienes hace tiempo a lo mejor se está haciendo, pero muy localizado, no expandido, sí. Entonces por eso cuesta entender lo que es el hip hop. ¿Para ti significa harto el hip hop en tu vida?
0: Demasiado. Yo empecé a hacer rap a los 14 años, pero mi primera aventura en el hip hop fue bailando breakdance.
1: Ah, breakdance,
0: sí,
1: ¿sabes?
0: Así empezó todo.
1: ¿Pero qué edad tienes si tienes 14? ¿Cuándo empezaste?
0: ¿Cuánto crees que tengo?
1: No sé, pues yo te desearía 28, no sé.
0: Yo tengo 42 años.
1: Ah, ya.
0: Empecé a hacer música a los 14. De los 14 grabé mi primera canción.
1: Ah, ya. Entonces, para que nosotros vamos entendiendo lo que es esto, Bobby Chori, ¿te atreves a cantar
0: Obvio.
1: En vivo? O lo...
2: Vamos a tener que prender la radio para que él pueda escuchar la música.
0: Claro,
2: y, claro, y
0: para escuchar la pista no hay problema.
2: Sí, porque tenemos la pista acá. Está sintonizada la radio ahí. Y queremos. Ahí. ¿Está escuchando bien, cierto?
0: Sí.
2: Ya, entonces yo voy a tirar
0: Exacto.
2: la pista y vamos a dejar que el canto fluya.
0: Ok, a lo que vinimos. Cauquienes, MC Mejías, baby. Bobby Shorty, callejero, pero bien sentimental. Lo dejo claro. Dedicado para la mujer que amo. Nos ha costado el caminar, pero aquí estamos. Unidos para siempre, lo juro por mi muerte. 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
3: Se escucha como desfasado un poquito.

0: 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No, se escucha demasiado desfasado. Está demasiado desfasado.
1: Yo sé que hay un desfase ahí, así que sí. Cuesta un poco como, claro.
0: Sí, hay un desfase, imposible.
1: Sí, pero es mínimo, pero de verdad que bueno, para, sí, para quien tiene que seguir la música y para quien canta, se nota, sí, bastante.
0: No, está muy complicado. Sí. Pero podemos tirar un temita en vivo.
1: Sí, ah, sí, tenemos ahí.
0: O sea, tenemos una canción para mostrar.
1: Vamos entonces con uno de los temas.

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1: Bueno, ahí estamos con el tema y vamos a hacer el tema musical porque queremos que tengamos aquí en vivo y en directo. Así que nos vamos a ir ahora sí, a ver si podemos hacer ahí el tema.
0: Ok. MC Mejías, baby. Callejero, pero bien sentimental.

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1: Ahí sí.
0: Otra ahora, noche más, Bobby Chorin, en Cauquenes.
2: Ah, ahí está. Hoy, ahora bonito, sí. Yo no había escuchado. Oye, ¿y esta canción qué significa para ti? ¿Por qué la escribiste? ¿Por qué nace?
0: Bueno, esta canción, nosotros somos liricistas, nosotros rimamos música. Y yo tengo una mujer viviendo en mi mente, que es mi amor platónico, mi amor perfecto, el que vive en mi mente, y a ella yo le escribo esta canción.
2: Ah, yo pensé que era una persona...
0: No era para nadie en especial. Yo cuando escribo canciones románticas me imagino una relación perfecta y alucino ahí, me dejo llevar, y nosotros hacemos lírica, nosotros somos liricistas.
2: ¿Y qué buscas tú cuando la gente escucha esta canción?
0: Eso, motivación, que escuche cosas lindas, que se identifique un poquito con mi música. A mí me ha pasado mucho, mi música no es solamente para raperos, yo tengo, mi música llega a distintos tipos de oídos. Por ejemplo, yo toco mucho en pub, eventos nocturnos y público de distintas edades. Mi música, gracias a Dios, transmite cosas tan positivas que cruza esas barreras. Eso.
2: ¿Y expone acá en Cauquenes?
0: En Cauquenes, en Santiago, donde me inviten. Acá he tocado harto igual. El viernes, el fin de semana pasado, estuvimos en la plaza en el beneficio de Miriam, tocando en vivo el día viernes. También buena aceptación de la gente. Me sentí súper cómodo. Cauquenes es mi segunda casa ahora.
2: Qué bueno.
0: Así que estamos abiertos a toda invitación, lo que sea, beneficios, bingo, ahí estamos. Para eso el hip hop.
2: Bueno, ahí hacemos un llamado, de repente necesitan un cantante para hacer una propuesta diferente de música, y puede ser que tus canciones lleguen a un grupo de jóvenes, sí, para que enrolen el camino, porque de repente en Cauquenes pasan situaciones que, sí, para todos son preocupantes. Entonces, como tú dices, que esta corriente del rap, sí, la corriente del rap te pide a ti portarte bien y llevar una vida ordenada, puede ser que a nuestros jóvenes esto les, sí, motive a tener un referente como tú. Oye, Manuel, ¿nos puedes contar tú qué nos va a contar? ¿Qué pasa el 18 de julio en Cauquenes?
0: 18 de julio hay un evento preparado por nuestro amigo Pablo, que está acá presente, familiar. Va a haber mucho rap, va a haber mucho de la cultura. La gente que quiera aprender un poquito de lo que es la cultura hip hop, esta es la oportunidad. Va a ser un ambiente bastante familiar. Van a haber niños de todas las edades. Van a estar los niños del telecentro, que... esa agrupación yo creo que es la más importante que hay en Cauquenes en cuanto a hip hop. Ha hecho hartos trabajos con niños, hay talleres de rap, de hip hop, de graffiti, que eso es más que nada lo que es hip hop.
2: Ya, pero es que nosotros no sabíamos que iban a tener una actividad el 18 de julio. ¿La van a hacer en el castillo?
0: No, en la FENAT, en la sede del hospital, en la FENAT.
2: Ah,
0: en la sede de FENAT, ya. Que está a un costado del hospital, así que es bastante accesible.
2: Ya, ¿y va a valer entrada?
0: Es gratuito, es un evento totalmente gratuito para las familias. Así que la gente que quiera conocer un poquito más de nuestra cultura, vaya con su hijo, no se van a arrepentir. No tengan miedo de que los niños conozcan de hip hop, yo creo que les va a servir más que otras cosas en la vida.
2: Ya, entonces eso es el 18 de julio.
0: El 18.
2: Sí, en la sede de la FENAP, que está ahí cerca del hospital base.
0: Al lado de la botillería El Cielo.
2: Sí,
0: justo ahí.
2: ¿Y a qué hora hay que estar ahí?
0: Creo que parte temprano, a las 2, creo.
2: A las 2. Bueno, y llevar dinero para, porque habrán cosas para...
0: Sí, van a haber cositas para compartir, van a haber regalos de mi auspiciador, Perfumería Paraíso, que está acá presente, mi hermano Rodolfo. Con Rodolfo tuve mi primer grupo de rap como a los 14 años.
2: Ah, ya, tiene bonito nombre.
0: Y ahora es mi manager y auspiciador. Ah.
2: Ya, muy bien. Vamos a ir a ver los perfumes.
0: Perfumería Paraíso ahí, sí, para que vayan a comprar,
2: sí,
0: su perfumito.
2: Vamos a ir a ver los perfumes. Bueno, no sé, ¿llegó otro joven exponente de la música o va a hablar Pablo sobre la actividad del 18? ¿Sí? Ya, ¿y quién va a cantar ahí?
1: No, vamos con un tema también que tenemos acá, y ahí hacemos, vamos con
0: ¿Nada el otro imposible? Día.

0: Ahí estaba el otro tema musical, buenísimo.
1: Nada es imposible.
2: ¿Y nada es imposible? ¿Será tan así,
1: sí,
2: Manuel?
1: Nada es imposible. El que trabaja y lucha por sus sueños sabe que nada es imposible. Este temita yo lo hice para la gente que está pasando por momentos oscuros, gente con depresión. Yo este tema lo escribí con depresión. Yo hace mucho tiempo, hace como 5 o 6 años, pasé un mal momento y este tema fue el que me impulsó a seguir y a tirar para arriba. Por eso, nada es imposible.
2: Bueno, yo creo que es un llamado para todos, porque ¿quién no ha tenido depresión? ¿Quién de repente no ha visto que esta mochila que llevamos a la espalda pesa mucho todos los días y necesitamos un aliento, un respiro o una mano amiga que te diga, vamos, nada es imposible, así es, a seguir adelante? Oye, Manuel, bueno, y estos temas tú los vas construyendo a través de la vida, a través de tu experiencia.
1: Exacto. Casi todos mis temas hablan de experiencias personales, de sentimientos propios y siempre buscando el lado positivo. Por ejemplo, puede pasar algo muy malo, pero siempre hay que ver la positividad y para cambiar la cosa, porque si uno se encierra en esa negatividad no surge. Cuesta encontrar la luz a veces, pero hay que buscar la manera, siempre está la forma correcta de hacerlo.
2: Bueno, de repente nosotros vemos todo nublado y no vemos ni la luz ni nadie en quien nos apoye. Así que estas canciones nos ayudan a entender que todos podemos pasar todos los días por momentos grises, pero si aprendemos a buscar un amigo o algo que nos motiva a salir adelante, podemos salir. ¿Sabes qué estaba pensando un poco? Imagínate, tú tienes 42 años, eres exponente de esta música del hip hop y ustedes la quieren dar a conocer en Cauquenes el 18 de julio, como a las 2 de la tarde más o menos, ahí en la sede de la FENAD. ¿Por qué la mirada es para los niños, para los jóvenes?
1: Porque es el cimiento para lo que sigue más adelante. Los niños son lo principal en estos momentos para uno que es adulto, porque si nosotros dejamos buena semilla, vamos a cosechar buenos frutos y hay que insertarle buenas cosas a los niños, darle positividad, enseñarle el camino correcto. ¿Para qué? Para que el futuro que se viene para el país, para en general, sea mejor que el que está ahora. Esa es la idea, siempre dejar buena semilla para que todo mejore más adelante. Y eso está en los niños.
2: Sí, pues hay muchos que estamos muy preocupados porque antiguamente las familias eran de 10 hijos. Claro. Ahora las familias con suerte es uno. Sí. Entonces, si nosotros no nos preocupamos por nuestro futuro y por nuestro presente, que son los niños, después nosotros nos vamos a generaciones.
1: Así es, por lo menos la primera canción que escucharon habla un poco de eso, de la realidad, de lo que está provocando, lo negativo que está haciendo las redes sociales. Las redes sociales cada vez ponen a los niños, sobre todo, más inseguros, y que están creciendo con más inseguridad, mucho estereotipo en las redes sociales. Y ese tema habla un poquito de eso, de salir un poco, de soltar el teléfono, de ver lo importante que es tener a un ser querido cerca, de lo importante que es caminar libre, de irse a un bosque, de valorar esas cosas.
2: Sí, porque no sean una generación de cristal, porque si tú le dices, bueno, tú eres de Santiago, nosotros somos de Cauquenes. No sé si en tus tiempos los niños jugaban en las calles, a las bolitas, a elevar volantines. Te invito a que le digas a uno de estos niños nuevos de ahora, de los últimos tiempos, a ver si sabe jugar a las canicas.
1: Sí, pues eso era lo bonito de nuestros tiempos, que por ejemplo, nosotros realmente sociabilizábamos. Antes a uno le gustaba una niña y tenía que ir y entregar una cartita, leer cartita a veces, no sé, antes se sociabilizaba más. Nosotros con Rodolfo cuando éramos niños nos juntábamos en nuestra esquinita a hacer rap, pero estábamos con los amigos al lado, de piel, contándonos nuestros problemas, escribiendo canciones a veces. Era otra niñera, era algo más lindo. Ahora todo es redes sociales, ahora todos se juntan en grupos de WhatsApp, entonces hay comunicación, pero no hay sociabilidad.
2: Exacto, va a faltar eso que es tan bonito, que es el acercarse, el jugar. De repente tú veías a los niños en la calle todos abrazados jugando a la pelota. Ahora ve un niño abrazado jugando a la pelota. ¿Llegó el otro joven? ¿Se va a ganar? ¿Para acá? Entonces, para que se presente y aquí vamos a...
1: Buena, brother.
2: Adelante, joven. Entonces, para conocer a este otro joven.
1: Muchas gracias por la invitación, se agradece.
2: Manuel, ¿te vas?
1: Saluda, yo pensé que dejo al joven para que...
2: Ya, yo pensé que iban a quedar los dos.
1: Muchas gracias por la invitación, nos vemos pronto.
2: Ya, yo pensé que los dos se iban a quedar. ¿No? Ya, entonces, usted joven, ¿sí? ¿Cómo se llama?
3: Víctor Roa.
2: Víctor Roa, uh-huh. ¿Y también hace hip hop?
3: Sí, bastante, me gusta harto la música, así que...
2: ¿Y de dónde es Víctor Roa?
3: Yo soy de aquí, de Cauquienes. Bueno, era de Santiago, ya 4 años, 5 años cercano, viviendo aquí en Cauquienes.
2: Ya.
3: Así que me dedico al trabajo de viñas y todo eso, así que...
2: Ya.
3: En eso me desempeño ahora.
2: ¿Y hace cuánto, Víctor, que hace hip hop?
3: Ya como 15 años aproximadamente, más del 97 que estoy así dedicándome a la música.
2: Ya. Oye, ¿y cuál fue tu motivación, un cauquenino, para incursionar en esta forma de expresar los sentimientos?
3: Bueno, simplemente yo lo ocupo como válvula de escape. ¿Ya? Es más psicológico el tema de la música, todo eso. Me gusta bastante porque me libera todo esto, así que... Es una manera de expresarme para no caer en depresión, para salir de cualquier tipo de problema. Uno de repente se siente mal y ya pesca un lápiz, un cuaderno, empieza a escribir y suelta y suelta y suelta, se libera.
2: Oiga, Víctor, ya, entonces tú hace 15 años, cauquenino, empezaste a hacer esta música del rap. ¿Dónde fue tu primera presentación en público?
3: Ahora hace poco.
2: Ya.
3: En el Castillo del Rap que hicimos en el volumen 1.
2: Ya.
3: Ahí debuté por primera vez. Me dedicaba a hacer escrituras nomás y grabar mi música. Tengo mi estudio musical en la casa, algo simplecito, sí.
2: Ya.
3: Y con eso ya empecé a avanzar de a poco y ahora los chiquillos me dieron la oportunidad, así que entretenido, y me invitaron al volumen 2, así que perfecto.
2: Víctor, ¿y qué artista a nivel nacional o internacional te impulsan a llevar este género musical?
3: MC Mesa. Es un buen exponente del norte. Esquina Squad también son de la zona norte. Y Gran Ra, yo creo que son buenos exponentes chilenos.
2: Ya.
3: Son súper buenos, sus letras, su tipo de vida, su estilo de vida. Me veo muy reflejado en eso.
2: En ello.
3: Sí.
2: Cuéntame una cosa, Víctor. Ya son 15 años y recién hace poquito tuviste tu primera presentación en público.
3: Claro.
2: ¿Te costó? ¿Timidez? ¿Susto?
3: Siempre, porque soy súper como de repente muy así impulsivo, me gusta conversar harto y de repente como que me cohibo, me vienen como subidas y bajadas. Soy como súper... súper así, estaba muy nervioso. Gracias a Dios tenía a Pablo ahí siempre acompañándome. Entonces fue bueno, siempre me decía dale, dale, dale, y lo hice, lo logré, así que bueno.
2: Oye, Víctor, ¿y tú qué edad tienes?
3: Yo tengo 34 años.
2: Ah, ya, bien joven.
3: Sí, ya. Soy joven yo.
2: Bueno, te queda harto camino por seguir buscando cómo esos sentimientos tú lo escribes en la música. ¿Tú haces tus propias canciones o
3: sí,
2: repites otras?
3: No, yo escribo mis propias canciones, sí.
2: Ya. ¿Y nos podrías dar un tema? ¿Te atreves?
3: Sí,
2: hagamos. No sé cómo lo vamos a hacer ahí, la Claudia Sáez. Ah, ya está organizado.
0: No, ahora yo voy a tirar la pista y él, bueno, va a cantar sobre la pista ahí.

0: cueste lo que cueste. Ajá, Boom Tracks, representando Rap Ancestral Volumen 2. Se nos viene. Ajá. Hey yo.
1: Boom Tracks.
2: Lo que me llama la atención que los dos chiquillos, Manuel Mejía y Víctor, se me olvidó tu apellido.
3: Roa.
2: Víctor Roa, sí. Los dos tienen bonito timbre de voz y las canciones llaman harto la atención.
3: Sí.
2: Hablan de pena.
3: Sí, bastante pena, con ganas de siempre salir adelante. Yo creo que eso más que pena es el luchar, el querer crecer, ya que uno tiene una familia y de repente hay momentos bien críticos, económico, entonces uno siempre está con la idea de seguir adelante por la familia, los hijos, lo principal.
2: ¿Tú tienes hijos, Víctor?
3: Sí, tengo dos hijos, Alan y Evan.
2: Ya, ¿y los niños qué dicen? ¿No son muy chiquitos?
3: Uno tiene 3 y el otro 6, les gusta la música bastante, se llegaron harto a la música, quieren ellos hacer su propia música, así que eso igual es bueno, ya que la música, el deporte, el arte en general, los saca de lo malo de la vida. Lo que es alcoholismo, las drogadicciones. Entonces, yo feliz en lo que quieran ellos, en realidad. Apoyarlos 100%, siendo bueno, ahí tienen a su padre.
2: Oye, Víctor, ¿y por qué tú quisiste buscar este tipo de música y no la folclórica o no otra expresión?
3: Yo creo que, bueno, principalmente porque igual soy una persona joven y la música urbana nos llega bastante. Entonces, bueno, el rap se lleva desde muchos años. Mi padre igual escuchaba rap, por así decirlo, en su entonces, electro dance y todo eso. Mi mamá escucha temas de rap de repente. Entonces, igual es una música que tiene mucha alma. Es súper, súper constante la letra. Habla mucho del barrio, mucho de la sociedad, del amor. Es muy masiva, no se enfoca solo en un punto.
2: En un punto. Uh-huh. Víctor, ¿y tu nombre artístico es?
3: Boom Tracks.
2: Boom Tracks. Yo lo he escuchado ese, sí, el otro día Pablo lo dijo por la actividad que tuvieron en el castillo. Hablaba de Boom Tracks, pues yo no sabía quién era.
4: Justamente.
2: ¿Sí? Pablo, saluda, pues niño, tan callado que está.
4: Chuda, un gusto saludarlo a todas las personas que nos están escuchando, decirle que les quisimos traer un poquito de música en vivo, para que puedan ver más o menos la temática que se va a llevar el día 18 de julio en la sede de la FENATS, que va a ser un evento netamente familiar para la música, para el talento. Por lo tanto, están todos invitados, va a ser entrada liberada. También se va a dar agüita caliente, tecito, mate, azúcar, café. Todo eso para la gente de forma gratuita, para que la gente pase el frío y puedan tomar algo mientras escuchan la música.
2: Oye, Víctor y Pablo, fuera de Manuel, ¿van a ver más artistas? O porque yo soy hincha de las mujeres, entonces veo dos varones y ninguna mujer.
3: No, pero si hay artistas de mujer, al menos la gente de, sí, de Cefal, ¿o no?
4: Sí, mire, lo que pasa es que hay hartos artistas confirmados y entre todos ellos hay niñas, adolescentes que hacen su propia música, que están en esto también, y lo más probable es que ellos también van a participar, así que va a haber harto contingente femenino también, va a haber harto varón, y aquí la idea es incluir a todas las personas. Persona que quiera participar en el evento también se incluye.
2: Bueno, y por ejemplo, si ahora nos están escuchando diferentes personas del campo, de la ciudad y todo, Víctor, y ponte tú que salgan algunos jóvenes, damas y varones, uh-huh, que les gustaría aprender a hacer sus propias canciones de su vivencia, pero el ponerles la música, ¿quién les puede ayudar en eso?
3: Lo que pasa es que hay talleres, existen talleres acá en Cauquenes, por lo que yo tengo entendido, y... Sí. Y aparte igual se pueden acercar a cualquier artista y uno igual los puede guiar, darle su primer impulso, así como Pablo me lo dio a mí para que me subiera un escenario. Entonces yo creo que se puede aprender, todo es aprendible y existe la manera de poder enseñarle. Uno guiarlo, decirle, mira, escucha una pista y escribe lo que sientas. Y trata de rimar simplemente. trata de rimar y hazlo.
4: Sí, y bueno, yo en mi camino como guiando aquí a estas personas y viendo este tema del hip hop, del rap, he visto que hay grupos sectorizados. Por ejemplo, está el grupo del Telecentro Activity, que también tiene los talleres y las clases para los niños sobre hip hop. También hay una agrupación que se llama Urbanos, que son una agrupación de hartas personas que hacen hip hop, hacen rap, y también ellos hacen sus propias tocatas. Como le digo, son tan sectorizados que ellos son pequeños grupos que están por aquí y por allá, incluso personas que hacen como también rock, que se pasaron para el hip hop y tienen una banda de relacionado a eso, como mezcla. Entonces, aquí no es como que dijéramos vamos a la Casa de la Cultura que nos enseñen, sino que aquí en este caso lo más importante es que si la persona quiere estar dentro del mundo, tiene que acercarse, tenemos que juntarnos, tenemos que reunirnos todos. Y para eso es este evento, para que la gente se junte, se conozca, pueda ser a lo mejor buenas amigas. Como les digo, van a haber niños que va a ser su primera, como decir, tocata en vivo, donde ellos por primera vez en su vida van a cantar. También van a haber personas muy experimentadas, vienen personas de Santiago, vienen personas de Talca, de Quirihue, de acá de Cauquenes, de Peyúgue. Entonces tenemos artistas de todos los lados que se van a reunir justamente para este evento.
2: No, me parece súper interesante, viendo que en Cauquenes de repente varios decimos no pasa nada este fin de semana, entonces con harto tiempo estamos motivando esta actividad que están haciendo un grupo de hombres, de mujeres que quieren posicionar el rap, el hip hop en las nuevas generaciones, sobre todo motivando a una cultura más preocupada del medio ambiente y de los sentimientos de cada uno de ellos. Oye, Pablo, yo tengo una duda. ¿Qué significa eso? Una escritura que me mandaste. Ya,
4: se llama freestyle.
2: ¿Y qué es? Ya,
4: el freestyle es cuando la persona improvisa la letra. No solamente la tiene escrita de antes, sino que la improvisa ahora. Pero aquí Boomtrax también nos puede explicar un poco mejor qué es.
3: No, nada más que eso. Es simplemente expresarse dentro de lo que siente uno en el momento. El freestyle. Improvisar, todo improvisado, busca uno la pista y se pone a improvisar cualquier cosa, así que sale así.
4: Sale del corazón, como se dice.
3: Sí, siempre del corazón la música. Así.
2: Sale del corazón. Miren, y para que vean que este programa es en vivo y en directo y que no tenemos nada grabado, les vamos a contar que nuestro cauquenino, vecino, amigo, de todos acá, que está radicado en Santiago hace mucho tiempo, pero él siempre, su corazón está presente en Cauquenes y haciendo muchas cosas, Germán Chamorro Peña, desde Santiago, nos escribe y nos dice lo siguiente, que es algo para ustedes. Dice, felicidades por lo que hacen y aportar a la música cauquenina y de la provincia. Y también dice, diles que envíen su música para tocarla y promocionarla en Cauquenes.cl, Cauquenes, Cauquenino, la radio, así que así le daremos mayor realce y promocionaremos la música y los artistas locales. Así que a Germán le vamos a tomar la palabra, yo le voy a mandar el dato de contacto a Pablo para que les vaya haciendo la publicidad para el 18. Y además que de verdad que preocupa que los jóvenes cauqueninos, ¿en qué ocupan su tiempo? A lo mejor de lunes a viernes están en clase y el fin de semana.
4: Bueno, yo tengo que contar una experiencia bien bonita que ha ocurrido, que gracias a esto de la música, los niños, en vez de estar metidos en problemas, en droga, o tener problemas incluso de salud mental, que están sin solución o en depresión, es mucho mejor que ellos estén haciendo música, porque eso igual les cambia la vida, es muy importante para ellos este tema. Entonces, por esa razón, es muy importante que este tema cultural del hip hop se vaya creciendo y vaya mejorando las vidas de todos para que sea un beneficio a problemas que a lo mejor no tienen una solución.
2: Sí, bueno, nosotros también vemos ahí de repente que los papás se desligan de los chiquillos. como que los dejan solos. Y Víctor decía, a través de mi experiencia, hace 15 años que yo estaba, recién hace poquito, di a conocer mi arte. Entonces, de repente, puede pasar que los papás le dejan la educación a los colegios, a la escuela.
3: Bueno, hay casos así, pero no en todos los casos, al menos, gracias a Dios, yo siempre tuve a mi madre presente. Sí. Se esforzó bastante por mí, me sacó adelante sola. Ella trabajaba, yo estudiaba y me dedicaba en ese entonces yo a hacer graffiti. Me gustaba bastante el graffiti, así me acerqué harto al rap.
2: Sí, así que es un llamado para que estas nuevas generaciones vean en ustedes una nueva forma de hacer música y sobre todo sentirse más acompañado. Y reiteramos la invitación para el 18 de julio, desde las 2 de la tarde en adelante. Uno puede llevar su mate preparado y allá va a ver, y junto a los chiquillos, cómo estos exponentes de esta música van a estar motivando al cuidar cuidar el medio ambiente y sobre todo ver que esta es la segunda vez que van a hacer este encuentro, porque ustedes lo hicieron hace poquitos días en el castillo y ahora le toca en la FENAT.
4: Sí, justamente. Bueno, aquí lo más importante es decir, agradecer la oportunidad de que nos han brindado aquí en la radio, el espacio, decir de que sí están pasando cosas en Cauquenes. Sí hay personas que se preocupan por la música, por esto. Esto no es un negocio lucrativo porque es una entrada gratis. Va a haber cositas para tomar, para comer, que también van a ser gratuitas para la gente igual. Entonces, que la gente no lo vea como que es un evento para ganar dinero ni nada de eso, no. Sino que es un evento netamente para apoyar a los artistas.
3: Para que la juventud, a los niños,
4: a la juventud
3: general.
4: Para que los niños estén haciendo música en vez de estar metidos en otras cosas.
2: Tengo una duda, el otro día, ¿cómo le fue en el castillo?
3: Estuvo súper entretenido, bastante entretenido, llegó familia, se veían familias completas, se veía hombres, mujeres, fue muy, muy, muy bueno, la pasamos muy bien. Yo como artista, ya que fue mi debut, yo la pasé, pero genial, fue lo mejor. Entonces yo feliz que ahora que me invitaron al volumen 2, qué mejor. Así que los esperamos, chiquillos, en el volumen 2, porque se viene con entrada liberada y todo, así que...
4: Sí.
2: A ponerle.
4: Y en la anterior igual llegaron aproximadamente 60 personas más o menos de público, se dieron completitos, se dieron tecitos también, se entregó alimentación para los artistas, para los participantes, que es el que se llama catering, se dieron premios, se dieron diplomas. Entonces fue igual un evento organizado de algunos meses con anticipación, se acomodó el espacio y bueno, aquí lo más importante es que la gente disfrutó y lo pasó bien.
2: Bueno, esperamos nosotros que en otra oportunidad ustedes puedan venir y ojalá traigan a damas. Ya, porque ahí nos gustaría, porque ya vamos conociendo a los varones, pero también nos gustaría conocer a las damas y a los niños que están incursionando en este estilo musical y sobre todo desearles la mejor de la suerte para el 18 de julio y esperar que el tiempo les acompañe. En todo caso, la FENAT es bastante grande el espacio, tienen un buen patio, si quieren hacer, y si el día les acompaña, lo pueden hacer en el patio o dentro del salón, pero lo más importante, están pasando cosas en Cauquenes y es bueno que la gente sepa y participe.
3: Sí, la juventud se está reuniendo, ya estamos juntando la juventud, los niños, entonces ahí vamos a seguir dándole porque estamos recién en el volumen 2. Se vienen más volúmenes, así que...
4: Sí, bueno, este tema igual va a dar para largo. Lo más importante es que las personas sepan que se va a hacer este evento con mucha anticipación para que se programen. Es un fin de semana que igual viene un feriado entre medio. Entonces está todo programado. Si el clima nos acompaña, será afuera, pero si no, adentro igual tiene aire acondicionado, el lugar es bueno para poder hacerlo. Bueno, lo más importante de todo es que igual hay mesitas, hay sillitas para sentarse, como le digo, va a haber tecito, cafecito para el frío, si es que hace frío por el tema del invierno. Así que están todos invitados en la comunidad para que puedan participar.
2: Exacto, es un buen espacio para participar de la familia y sobre todo llevar a nuestros hijos. Víctor, ¿nos puedes regalar otro tema?
3: Sí, por supuesto.
2: ¿Cuál es tu nombre artístico?
3: Boom
2: Trax.
3: Sí.
2: Ya, entonces Boom Trax, ¿lo tienes grabado? ¿Lo vas a hacer en vivo? ¿Cómo lo vas a hacer?
3: En vivo, sí, no hay problema.
2: Sí.
3: No, esa no es mía.
2: No.
5: No es esa, a ver.
2: vamos a buscar entonces para que Víctor después nos muestre su talento.
3: Sí.
2: Primera vez que está Víctor en la radio, así que...
3: Contento, igual gracias por invitarme y genial, vamos a seguir viniendo a traer mujeres que tienen que representar el hip hop, la música, el arte.
2: Sí, mujeres y niños, para ir viendo cómo nuestras nuevas promesas de artistas cauquerinos van.
3: Están más motivados que uno, ellos tienen más pachorra que uno, son más animados, así que bueno.
2: Ya estaría bueno conocerlos, pues, así que siempre van a estar los estudios de Radio Surco en favor de estar con ustedes y todo, así que eso no vamos a tener problema.
5: Con el teléfono, porque no, novedad para...
2: Sí.
3: ¿Qué pasó?
2: ¿Qué?
3: ¿Ya?
6: ¿Puedes poner la pista aquí?
2: Aquí estamos. Estábamos
5: tratando ahí, pero de los temas que tenemos no era de los que... No es la pista de lo que necesitaba para la canción, así que vamos a ver si lo podemos hacer ahí de forma directa.
2: Vean que estamos en vivo y en directo.
5: Sí, pobre.
2: Aquí con los músicos buscando.
5: Sí, vamos a ver si
3: vamos a buscar la vistita ya.
2: Sí, y aquí llegó la mamá gata que también va a cantar. Y que le gusta que le hagan cariño a esta chiquilla.
3: Ahí está la pista.
2: Ya, por ahí viene la pista.
3: ¿Se escucha?
6: Yo conozco esta música.
3: Este tema lo escribí en tiempos de pandemia.

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0: 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Boom Tracks, Rap Ancestral Volumen 2. Vengan, están todos invitados. Entrada liberada. Ah. Sí, sí. 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
1: Ya. Ahí está la canción, oye, bien bonita. La pandemia, cualquiera diría que fue un invento. Bueno, lo vamos a dejar ahí, no va dando vuelta. Bueno, le agradecemos a Víctor Roa, Booktracks, que hoy nos acompaña y nos comparte su música. También a Manuel Mejía, que es Bobby Chori. Y a Pablo Lazo, nuestro compañero de labores, que cada día nos sorprende más con sus actividades. Lo más importante, que les vaya muy bien.
0: Muy
1: que sea una bella jornada junto a las familias cauqueninas, que vayan el 18 de julio. Desde las 2 de la tarde en la sede de la FENAT al ladito del almacén El Cielo. Así que a vivir la vida, a pasarlo bien, con
0: a seguir adelante.
2: Sí, muchas gracias por todo, por la invitación. También están invitadas cordialmente. Ahí van a haber unas cositas para ustedes también de regalo por la atención. Y decirles que, bueno, está todo dicho. Esperar que la gente vaya, le guste. Y como decir, un abrazo para todos. Espero que todos los que vayan a participar estén escuchando aquí la radio y que se preparen también, porque hay muchas personas preparándose. Esto lo llevamos organizando ya de hace más de un mes.
0: Sí.
2: Así que están muy preparados, están muy nerviosos algunos para poder presentarse en vivo. Así que se viene con todo.
3: Bueno, a prepararse entonces para este tremendo y magno evento. Nosotros vamos a ir a una pausa musical para ir con la segunda parte de nuestro programa en el día de hoy.

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1: Bueno, y ya después de haber estado inmerso en la música, el estilo del hip hop y nuestros invitados, nos reunimos nuevamente con Marisa y Andrea, que está con nosotros acá en el estudio.
2: Sí, bueno, hoy día queremos con la Andrea, bueno, hoy día le vamos a dar la bienvenida, vamos a empezar desde adelante la bienvenida a Andrea, porque hoy día ella nos quiere enseñar algo bien fundamental, el amor, las condiciones del amor. Pero antes de eso, queremos saber cómo estás. Hola Andrea, ¿cómo estás?
3: Hola Maritza, hola Claudita. Aquí un poco resfriada, yo creo que como todos, en esta fecha. Sin embargo, saliendo de este resfrío.
2: Sí, bueno, es que los tiempos están medio extraños y de repente nos toca resfriarnos o nos toca alguna eventualidad que alguna persona andaba resfriada y nos pega su resfrío. Mira, ¿sabes qué? Estaba mirando en las redes sociales, por eso estoy media... Pero antes de hablar con la Andrea, queremos dar a conocer que hay harta gente que nos está escuchando y nos mandan una información. Habitantes del humedal, hay una creación colectiva de muralismo, grabado y danza.

0: están haciendo la invitación desde Telecentri Activity para el día lunes 22 de junio, desde las 3 de la tarde hasta las 6, en donde van a estar hablando sobre los habitantes del humedal. Yo creo que es bueno participar de estos talleres de muralismo, porque de repente tenemos muchos jóvenes que a lo mejor le pegan al dibujo y necesitan que sus creaciones sean como más vistas, más visualizadas. Y también porque a través de estas técnicas van a entender cómo se hacen mejor los trazos. Así que todo invitado, si tienes entre 13 a 17 años, vamos a subir esta información también en la página de la Radio Surco, sobre todo en la Escuela Cívica, y también están hablando de un taller de danza. Son varias las actividades que está haciendo Telecentro Activity para estos días que empiezan las vacaciones. Esa es una información que nos manda el trabajador social Eric Ormazábal.
1: Oye, que, y antes también tengo una invitación, vamos a pedirle a Adrita que nos tenga un poquito de paciencia. La Cauquenina Teatro invita a toda la comunidad a una tarde noche llena de tradición y cultura. Acompáñanos este 23 de junio a una especial jornada donde compartiremos música en vivo junto a nuestros cantores, bailes, relatos, teatro y las tradicionales costumbres de la Noche de San Juan. La Cauquenina Teatro ha preparado con mucho cariño este encuentro que se va a realizar para realizar la previa de esta mágica celebración. Disfrutaremos de relatos, viviendas y un pequeño conversatorio sobre una de las noches más largas y misteriosas del año. La actividad se inicia a las 18:30 horas. El valor de la entrada es de solo 1,000 pesos. Incluye un rico navegado. Además, podrá disfrutar de deliciosas preparaciones elaboradas con mucho amor para compartir en comunidad. La invitación es que usted lleve su historia, su ritual, su mate, como decía Marisa, o su tazón, y vaya a vivir junto a la Cauquenina de Teatro una cálida velada esperando la llegada de la noche o de la tradicional noche de San Juan.
0: Ahí vamos a ir las tres.
1: Nos falta solo el lugar de encuentro, que lo vamos a estar informando, pero ahí está la invitación de la Cauquenina Teatro.
0: Vamos a ir las tres para ver acaso agarramos la papa pelúa.
1: Por la Andrea, pelá, la pelúa, sí.
0: Sí, bueno, y otros podremos agarrar por Lolo.
1: Bueno, ahí usted ve cuáles de las historias va a llevar.
0: Exactamente. Bueno, hoy día Andrea, que es nuestra compañera de funciones, nuestra compañera de trabajo, ella hace años atrás ya está trabajando en Cauquenes y siempre la hemos escuchado que habla de una terapia que utiliza con la comunidad cuando hace sus reuniones. Pero nadie le ha preguntado, ni yo le he preguntado, en qué consiste, qué es. Es por eso que hoy día Andrea Sepúlveda nos va a acompañar y nos va a explicar qué son las constelaciones familiares.
2: Bueno, nuevamente hola a la Claudita y a la Maritza. Mira, las constelaciones familiares, Maritza, eso es una de las terapias que yo llevo a cabo desde que empecé a estudiar las terapias integrales, ¿cierto? Bueno, vamos a empezar por el principio. ¿Quién realizó, quién descubrió esta terapia? Es el alemán Bert Hellinger, ¿ya? Es un terapeuta alemán que desarrolló el método de las constelaciones familiares. Trabajó con la idea de que muchos de los problemas emocionales que nosotros tenemos de pareja o de vida no vienen solo de nuestra historia personal, ¿ya? Sino que también vienen a veces desde nuestro inconsciente, dentro de nuestro sistema familiar, ya que nosotros a veces tomamos lealtades invisibles, ¿cierto? A veces también excluimos a personas de nuestro sistema y también tenemos a veces duelo no resuelto, ¿ya? El enfoque de Bert Hellinger fue dar un orden dentro del sistema familiar, ¿ya? Para que así se restablezca, ¿ya? El orden innato que debe tener y puede vivir se puede vivir dentro de eso con equilibrio y bienestar, que es a lo que están enfocados todas las terapias que yo hago. Las constelaciones familiares son una herramienta terapéutica, como les digo, creada por Bert Hellinger, que nos ayuda a comprender dinámicas familiares que muchas veces influyen en nuestra vida sin que seamos conscientes de ello. O sea, somos inconscientes de lo que estamos repitiendo a veces, ¿cierto? Entonces, a veces repetimos situaciones, conflictos, miedos, dificultades que no comenzaron con nosotros, sino que tienen relación con nuestra historia familiar. Las constelaciones nos permiten mirar esa dinámica desde una nueva perspectiva.
0: Entonces podríamos decir que las constelaciones familiares son las que nos ayudan a entender por qué en diferentes situaciones nosotros nos comportamos de cierta manera. Por ejemplo, vamos a tomar los casos de Claudia y mío como para no poner otra persona. El papá de la Claudia tenía un carácter firme, ¿por eso Claudia tiene un carácter firme?
2: A ver, cuando tenemos a nuestros progenitores, ¿cierto? Porque tenemos el 50% de ADN de un padre y de una madre, ¿cierto? Si vivimos con ellos o no vivimos con ellos, igual vamos a repetir situaciones, porque lo llevamos en nuestro ADN y en nuestra historia energética familiar. Si yo veo que ese carácter de mi padre me beneficia o no me beneficia, es donde yo lo voy a tomar. No siempre voy a tomar eso, ¿cierto? Lo que dijiste tú, Maritza. El papá de la Claudia tenía un carácter fuerte. Veamos cómo lo toma la Claudia. ¿Me gusta eso? ¿O tengo que ser fuerte porque mi papá es fuerte? ¿Tengo que ser fuerte porque honro a mi padre y lo amo tanto que voy a repetir como él era? ¿O si ese carácter a mí me chocaba de niña como la Claudia, no lo voy a repetir y voy a hacer a lo mejor como era mi mamá, si su mamá era sumisa? ¿Se entiende?
1: Ya, sí,
2: se entiende. A veces tomo un poquito de uno y un poquito del otro para honrar a los dos.
0: Ah, yo voy a decir al tiro, mientras la Claudia lo piensa, yo agarré el carácter enojado de mi tata, de mi abuelo paterno.
2: Claro.
0: Sí, mi tata no dejaba pasar ni una.
2: Y lo que tendríamos que ver ahí es que qué lugar estoy ocupando. ¿Estoy siendo la versión de mi tata, la versión de mi papá, o estoy siendo yo, con lo que yo quiero ser en esta vida? Y ahí es donde hay un desorden. ¿Se entiende?
1: Sí, se entiende, muy bien.
2: Entonces ahí vienen los órdenes del amor, ¿cierto?
0: Sí, frente a eso, ¿a qué se refiere los órdenes del amor? Porque yo puedo pensar en el amor de madre, de hijo, claro, de pareja, de vecinos, de amigos.
2: Claro, en este caso los órdenes del amor son principios que Bert Hellinger observó en el sistema familiar, ¿ya? Cuando estos órdenes están equilibrados, la energía familiar fluye mejor, ¿ya? Cuando se alteran, pueden aparecer conflictos, dificultades en las relaciones, problemas emocionales o sensación de estar cargando algo que no nos corresponde. Los órdenes del amor quiere decir que dentro de mi árbol genealógico, dentro de mi sistema familiar, no está ordenado como corresponde. ¿Ya? Eso quiere decir, por ejemplo, que yo como Andrea puedo tomar el lugar de una abuela, puedo tomar el lugar de una madre, puedo tomar el lugar de un padre. Eso quiere decir a veces que hay personas que maternan a todo el mundo porque están desde el lugar de una madre. ¿Se entiende?
0: Son como las gallinas que andan con los pollos para allá.
2: Justamente. Y ahí estoy tomando un lugar que no me corresponde porque no estoy viviendo como hija, como tía, por ejemplo, como hermana, como sobrina, sino que como mamá. Y ahí es donde a veces pongo en estos dilemas al universo, y el universo dice, ya, usted tiene hijos, no le doy hijos. Usted tiene pareja, no le doy pareja. ¿Se entiende? Porque estoy en un lugar que no me corresponde.
0: ¡Ay! Como que me estáis gustando, oye. Ya. Mira, que cuesta entender eso.
2: ¿Puedo hablar de los órdenes igual? ¿Cuáles sí son? Por ejemplo, tenemos el primer orden, que es la pertenencia. Todos los miembros de una familia tienen un derecho a pertenecer sin importar lo que hayan hecho o lo que haya ocurrido en su vida. Cuando alguien es excluido u olvidado, el sistema busca recordarlo de alguna forma. ¿Se entiende eso? Por ejemplo, Voy a entrar en un en un tema un poquito fuerte. Las amantes, por ejemplo. ¿Las amantes son parte de un sistema?
0: Sí, pues porque están enamoradas de alguien que a lo mejor estaba casado.
2: Claro. ¿Y esa familia la hace parte?
0: No, pues no la hace parte. Es como la mala de la película.
2: Ahí hay una excluida, porque es persona. Y pertenece a una familia porque un hombre le estaba dando ese lugar. Más adelante puede que la hija repita eso y sea excluida y no y tenga dilemas con su pareja. O nazca un hijo que no tiene un padre biológico presente. Es fuerte.
1: Sí, que como que quedamos así como...
2: Sí, es fuerte, son fuertes. Y cuando uno ordena todo esto y lo hace consciente en un en una sesión, ya sea grupal, en donde las personas no se conocen, pero representan a la persona que eligen representar, si valga la redundancia, exactamente como fue esa persona, un abuelo a lo mejor, una abuela que no conocí, bisabuelo, tatarabuelo. Y cuando lo hacemos de manera, por ejemplo, individual, se hace con famores, que son unas figuritas de madera. Y esas figuritas que yo voy sacando van representando a una persona o a un sentimiento. En lo grupal es lo mismo, pero en lo grupal, claro, es más mágico porque la persona que yo elijo, como mi madre, como mi padre, depende de quién salga y el tema que yo quiera también trabajar, lo va a representar fielmente a cómo es. ¿Alguna pregunta, duda de eso? Porque sí, nos faltan más órdenes.
1: No, yo no. Vamos como, y esperamos también que se vaya entendiendo y que vaya haciendo sentido también para quienes hoy día nos están acompañando en la sintonía.
2: Claro, porque yo agradezco que ustedes den voz a lo que es nuevo en terapias alternativas. No está la parte solamente psicológica, que se respeta, por supuesto, porque es la parte médica, pero está esta otra parte integral y alternativa, que son las terapias que van a lo mental, emocional, físico y energético. Y ahí es donde se limpia mucho más profundo, porque vamos a la raíz del asunto. Bueno, si quieren les puedo comentar los otros dos órdenes que quedan, que es la jerarquía u orden, ¿ya? Acá está, dice, significa que cada persona tiene un lugar dentro del sistema. Vamos de nuevo a darle un lugar a la persona, ¿se dan cuenta? Los padres son los grandes y los hijos son los pequeños. Cuando un hijo intenta hacerse cargo de los problemas de sus padres o actúa como si fuera adulto, suele cargar responsabilidades que no le corresponden. Lo que habíamos hablado anteriormente. Cuando una hija, por lo general, ¿cierto?, se vuelve la mamá de todos, está, a veces dice, uy, estoy cansada, pero no sé por qué. Me duele la espalda, pero no sé por qué. ¿Qué estoy cargando? ¿Cierto? Entonces estoy cargando un lugar y una jerarquía que no me corresponden. Por orden, los mayores son los grandes, y nosotros recibimos de ellos. Y los menores vamos siendo los pequeños y tenemos que ser cuidados por los mayores, ¿se entiende? Y recibir lo que ellos nos dan con las herramientas que tienen y el conocimiento que tienen en la vida, y permitirles que tengan ese rol y esa jerarquía. Yo recibo de mi padre, recibo de mi madre, recibo de mis abuelos, y ellos vienen primero que yo. Ellos nacieron primero que yo. Y esa es una orden jerárquica. ¿Sí?
0: Ya, entonces se entiende que estas constelaciones de familiares, llaman a un orden del amor, que se dividen en tres.
2: Sí.
0: Ya, llevamos dos. La primera es que todos tenemos un lugar. Todos pertenecemos a una familia. Aunque a mí, a lo mejor, me echaron de mi casa, a lo mejor yo soy adoptado. Pero,
2: justamente, sí.
0: Ya, pero pertenezco a una familia. Segundo, que en esta familia todos tenemos nuestro puesto.
2: Jerarquía,
0: nuestra jerarquía. Yo, que soy hija, no puedo ser la mamá de mis abuelos ni la mamá de mis padres.
2: Porque hay un desgaste energético.
0: Ni siquiera la mamá de mis hermanos.
2: Hay un desgaste energético.
1: O sea, porque se trastocan los roles que cada uno tiene dentro de esa jerarquía.
2: Sí, justamente. Y ahí es donde hay temas en el dinero, en el trabajo, en la pareja. ¿Se entiende?
1: ¿Cómo Me quiero quedar un poco en el tema de las jerarquías, cuando creo que en cierta etapa de la vida de nosotros, muchas veces se trastocan esta claro. jerarquía, porque cuando nuestros padres entran en avanzada sí. edad, los hijos nos hacemos cargo o se hacen cargo de los padres, y muchas veces se siente esa carga emocional de tener este rol que no te corresponde.
2: Claro, Claudita, ¿y eso te pesa? No en el amor, por eso
1: no,
2: se llama
1: órdenes del amor. No, creo que es como también llegar a hacer entender
2: ¿sí?
1: Que los roles en esta jerarquía siguen siendo los mismos.
2: Siguen siendo los mismos.
1: Solo que probablemente cambia la modalidad del amor, a lo mejor a través de los cuidados.
2: Claro, porque todo este dilema se genera a través del amor. Porque tengo tanto amor a mi padre que lo tomo como mi hijo cuando, por ejemplo, a lo mejor está enfermito. Y lo cuido como su mamá, pero tengo que verme, obviamente esto no nos enseñan desde que somos chicos, porque es ojalá tú des y cuides, cuando en realidad estás haciendo un desgaste energético tuyo, ¿cierto? Por eso te enfermas también. Entonces, ¿qué tienes que hacer? Decir, a ver, él es mi padre y lo cuido como su hija. De repente las constelaciones, claro, te enseñan a cómo decretar y cómo buscar tu lugar y cómo volver a tu lugar. Por ejemplo, yo soy Andrea tanto, hija de mi madre tanto, mi padre tanto. Ahora, si tú tienes un padre de alma, como es mi caso, tengo mi mamá, que es mi progenitora, mi papá, que es mi progenitor, y mi padre de alma también, si tú le quieres dar un lugar. ¿Se entiende? Entonces, el padre biológico, el padre de alma, o la madre biológica, la madre de alma. ¿Se va entendiendo?
1: Dudas, consultas, háganmelo. Vamos reconociendo los roles y también los vamos respetando.
2: Sí, y yo creo que cada una le está haciendo clic algo en su vida.
1: Sí, tanto yo me atrevería a decir que tanto a nosotros, que estamos acá muy atentas a la conversación, como también esto debe estar generando esto de hacernos esta pregunta, ¿cuál de los roles estoy cumpliendo y si efectivamente los estoy cumpliendo dentro de la jerarquía?
0: Es así, justamente. Andrea, que a través de el WhatsApp nos manda una fiel auditora, no vamos a decir el nombre para cuidarla, dice: yo soy hija única y pasé a ser la mamá de mi madre y se siente una responsabilidad muy grande.
2: Bueno, a esa auditora decirle que al final de acá de la entrevista que estamos haciendo hoy con las chiquillas, yo voy a hacer una dinámica para que ella esté atenta y podamos darle ese reconocimiento y lugar que le corresponde a nuestros padres. ¿Se vuelve sobre todo cuando es hija única? Sí. Porque ¿quién más cuida a nuestros padres si no somos nosotros, cierto? Sin embargo, les voy a hacer una pregunta. ¿Por qué creen ustedes que los hijos se desviven por los padres?
0: Porque uno le tiene que devolver todo lo que te dieron cuando chico. Es como está en nuestra cultura.
2: Esa es la respuesta correcta que todos dan.
0: Sí.
2: Sí, está súper bien en lo que me dijiste, Maritza. Sin embargo, te voy a hacer otra pregunta. ¿Cómo puedes devolverle tú a tus padres que te dieron la vida?
0: No, la vida no se la puedo devolver porque es un bien muy caro.
2: Pues, entonces, eso es lo que tenemos que tener consciente. Jamás, jamás, jamás vamos a devolverle a nuestros padres lo que ellos hicieron por nosotros, porque lo que ellos hicieron por nosotros fue tan grande que fue darnos la vida. Y eso no se paga con nada.
0: No hay cómo pagarle.
2: No. Solo amarlo, ¿cierto? Sin embargo, dándoles el lugar que le corresponde para no pasar a llevarlos a ellos y tomando nosotros el lugar que nos corresponde para no pasarnos a llevarnos nosotros mismos. ¿Te resuena, Marisa?
0: Sí, se entiende. Oye, ¿y el tercer orden?
2: El tercer orden es el equilibrio entre dar y recibir.
0: ¿Ya? Ya. Por ejemplo, si yo quiero harto a la Claudia y es mi amiga y siento que ella no me quiere nada y no, claro, es mi amiga,
2: mira,
0: ¿va por ahí?
2: Te lo voy a explicar un poquito. Esto ocurre especialmente en las relaciones de pareja.
0: Ah, ya.
2: Bueno, en la amistad lo está diciendo ya acá la Maritza, ¿cierto? Pero el dar y recibir siempre se da mucho más en las relaciones de pareja. Es como que siempre hay conflicto ahí. Cuando una persona solamente da, ¿cierto? O solamente recibe durante mucho tiempo, la relación comienza, ¿qué pasa?
0: Se desequilibra.
2: Eso. Entonces, el amor necesita un intercambio para mantenerse sano. La otra persona me va a dar lo que sabe dar y cómo lo sabe dar, por su historia de vida, por su crianza. Y yo voy a dar lo que sé dar por mi historia de vida y de crianza. Por lo tanto, eso se respeta. Ahora me pregunto, si la otra persona no te está dando lo que tú quieres, ¿es necesario que tú des más de lo que debes dar?
0: Es que si me nace del corazón y yo estoy conforme con dar, al menos que me pase la cuenta, el sentir que esa persona no es dueña de mis afectos, po.
2: Es que ahí ya no sería amor, porque cuando uno da con amor, no pide nada al otro lado.
0: No.
2: Cuando, lo mismo que decíamos delante con la Claudita, si su papá a lo mejor estuvo enfermito, tuvo que ella cuidarlo, ella no se va a cuestionar cuidarlo.
0: No.
2: Lo va a hacer con amor, ¿cierto?
0: Uh-huh.
2: Entonces, cuando yo estoy haciendo con amor, no me desgasto. Cuando lo hago y está el ego, ¿cierto? Y hay otras cositas entre medio, ahí estoy como, chuta, es que estoy dando 100 y estoy recibiendo 45. Y ahí no es amor, no estoy dando amor. Estoy dando desde otro plano. ¿Se entiende? Entonces hay que tener, es como respetar lo mismo. A ver, si mi amiga me escribe 2 veces al día, ¿por qué le voy a exigir que me escriba 100 veces si ella solo puede dar 2 por su historia de vida y por cómo es? ¿Lo veo con amor eso?
0: Es que yo creo que a todos nos pasa que uno da harto,
2: claro,
0: y espera que el resto dé la misma que yo doy.
2: Claro, es que ya ahí, como decíamos, Maritza, no es amor. Ahí tú estás hablando desde otro plano. Por eso te digo, está afectando el ego. Que esta parte de tu personalidad es la que está interviniendo, que no te deja dar con amor en esa parte. Si tú das de más, es como dice uno de los 4 acuerdos de Don Miguel Ruiz, da siempre lo máximo que puedas. Yo hoy, por ejemplo, me sentí bien para venir porque yo igual estaba pasando por resfrío. Si hubiera estado muy resfriada, yo hablo con ustedes y le digo, chiquillas, por favor, discúlpenme, en el alma no voy a poder ir. Porque de verdad no puedo energéticamente. Y es hasta donde mi energía y mi salud me va a permitir dar, ¿cierto?
0: Sí.
2: No me voy a sobreexigir, que es lo que pasa muchas veces en las personas. Se sobreexigen el dar. ¿Para qué? Porque a la vez también tienen sus temas en la historia familiar, que así está bien visto. Si yo doy, doy, doy. ¿Ya? Entonces Bert Hellinger nos invita a que seamos conscientes a través, a lo mejor, de una terapia, porque lo podemos escuchar, entender, pero no lo practicamos. Entonces, a través de la terapia energética, se limpia eso y soy consciente. Entonces, al limpiarlo y ser consciente, le doy un orden. Así de fácil.
0: Es bonito entender esta terapia, pero a varias como que no has pegado en los cachos.
2: Por supuesto.
0: Claro,
2: pues, esa entonces es mi responsabilidad de venir aquí.
0: Y por eso nos tienes medias calladas con la clave.
2: Como dijo una vez una amiga terapeuta, eso es lo que busco, que te duela un poquito para que aprendas. Lamentablemente a veces tenemos que aprender desde estos raspacachos. Sin embargo, cuando somos conscientes ya tenemos que empezar a entender desde el amor, cuando el universo, la vida, el creador o con lo que tengas tú esta creencia, te muestre a la primera o a la segunda, ya no para que a la tercera te tengas que caer y romper las rodillas o pasarla mal.
0: El problema está que, claro, al asumir estos órdenes del amor y al darse cuenta que todo tiene que ser perfecto dentro de lo que es armonía y lo que es el universo. A lo mejor nosotros durante nuestros años hemos pasado de ser hijas a ser las madres de nuestros progenitores, de nuestros abuelos.
2: Amigas, como dijiste tú.
0: De las amigas también, porque damos más de lo que esperamos, pero claro, sin darnos cuenta que a lo mejor no ha pasado la cuenta, que uno le gusta dar harto y espera eso del resto, pero a lo mejor sin el ánimo de decir soy irresponsable, porque a lo mejor mi carga energética está media
2: frágil ahí. Lo que pasa es que igual somos inconscientes, porque a nosotros no se nos ha enseñado, como a los orientales, por ejemplo, a trabajar con nuestra energía y a vernos cómo estamos día a día. Entonces, cuando a Chile llegan terapias alternativas que son, por ejemplo, de Japón, de otros lugares, nos llaman la atención porque son integrales, pues van con lo mental, emocional, físico y espiritual, que yo siempre digo, ¿cierto? Ahora, esta terapia no busca que tengamos culpables o que nos sintamos culpables nosotros, no, al contrario. Esta terapia, les voy a decir, nos invita a mirar nuestra historia con respeto, ¿cierto? No busca culpables ni responsables, busca la comprensión de nuestra historia familiar. Muchas veces el simple hecho de reconocer lo que ocurrió y darle un lugar genera movimientos muy profundos en las personas, ¿cierto? Y hay arreglo en algo. De repente alguien puede decir, oye, ¿sabes qué? Mi mamá está enferma de esto. O no fluye el dinero, no fluye el trabajo. Y esas cositas a veces van netamente relacionadas con en qué lugar me estoy posicionando. ¿Desde dónde estoy viviendo? ¿Qué tomé mío que no era mío?
1: ¿O qué rol tomé que no era el que me correspondía?
2: Justamente.
0: Oye, ¿y sabéis qué? También estoy pensando, a lo mejor nosotros como mamá, de repente, en algunas situaciones, hacemos que nuestros hijos sean nuestros padres.
2: Justamente. ¿Cómo me vaya a dejar sola para que vaya a salir? O cuida a tu hermano menor que yo voy a hacer esto. Y los hermanos son hermanos. No son el papá o la mamá de sus hermanos.
1: Bueno, estaba pensando también en el rol que muchas veces se duplica o se dualiza, no teniendo que ser así. Me refiero que he escuchado a muchos hijos decir, cuando sus madres han tenido que criarlos solo, que ha sido mamá y papá, y yo siento que los roles son únicos. O sea, yo soy la mamá de mis hijos. Yo no cumplo, a pesar de que el papá no esté, ese rol.
2: Sí, aunque muchas veces las mamás luchonas digan, y lo digo con mucho respeto a las chiquillas luchonas, yo soy la mamá y papá de mi hijo o de mi hija o de mis hijos. No. Sin embargo, esa es una doble carga energética, ¿cierto? Que muchas veces lleva a tener rabia. Y esa rabia genera también un conflicto. Y me estoy haciendo cargo de un papel que más encima no me gusta, porque muchas veces ese hombre o esa mujer que abandonó, ¿cierto? No es muy bonito cómo se comporta, po. Y yo me estoy haciendo cargo
1: de ese comportamiento. Este cambio de roles también tiene que ver, o se liga mucho con la parte cultural que nosotros tenemos, por ejemplo, cuando nosotros hablamos y criticamos tanto el machismo en sí, nuestra sociedad, y hablamos, siempre hablamos del machismo culpando al hombre, y yo siento que, no sé si estoy equivocada, pero yo siento que aquí hay una expresión totalmente errónea, porque yo siempre digo, quienes criamos a los hijos habitualmente, bueno, hoy día hay una relación o una responsabilidad más compartida, sí, ¿cierto? Donde los varones hoy día se hacen parte de, claro, de la crianza de los hijos, pero si hablamos de hace, no sé, 20, 30 o muchos años más atrás, sí, las mujeres son las que tenían este rol exclusivo de la crianza de los hijos. Entonces yo siempre digo, ¿quiénes han criado a hombres o quiénes le han dado tanta fuerza al machismo en esta sociedad? La respuesta irrefutable son las mujeres.
2: Nuestras madres, sí, inconscientemente, por supuesto, porque esto estamos, recuerda Claudita, sin echarle culpa ni nada, inconscientemente porque esas madres también vienen de una crianza, de la
1: tomando de la abuela, también estos roles equivocados.
2: Sí, sí. Abuela, bisabuela, tatarabuela, que era el servir, ¿cierto? El cuidar y el ojalá estar en la casa, ¿cierto? Para no, porque el hombre era el que se encargaba de
1: el traer, proveedor,
2: de traer, claro, el sustento a la familia, proveedor, como dice la Claudita, y eso se vio desde muchos años, ¿cierto? Abuelas, tatarabuelas, bisabuelas y todas.
1: Pero
2: las abuelas para atrás.
1: Ahora siento que como también lo veas, si uno lo mira hacia atrás, también siento que hoy día se está soltando eso. O sea, como que los roles parentales inclusive se están haciendo más amigables y probablemente también la relación mamá, papá, hijo se vive de una desde el rol que a cada uno le corresponde y que lo hace parte también de este proceso.
2: Claro, a veces yo he escuchado, he hablado con niñas, igual chiquillas más jóvenes, que hablamos de estos temas, que me preguntan cómo se lleva a cabo lo de las constelaciones familiares dentro de, porque ellas dicen, me siento como luchando contra lo que dice mi abuela, contra lo que dice mi abuelo, lo de que dice mi mamá, mi papá, para que entiendan. Ella dice que no deben hacer eso porque no es eso no es normal, ¿cierto? No es normal que tú cargues con esto, no es normal. Entonces, claro, la abuela que viene de una crianza, o la misma mamá que viene de una crianza que fue, no, usted sirve y las presas más grandes para su papá, ¿cierto? Y a los primeros que le sirve a los hombres y luego comen las mujeres. Claro, eso es algo cultural. Por eso digo, o sea, de la sociedad, por eso digo que los orientales tienen eso un poquito más trabajado hace mucho tiempo, ¿ya? Eso no quiere decir que ellos también sean machistas, sí. Yo creo que en todos lados es un poquito así, dándole lugar, por ejemplo, al hombre el que le corresponde. Tampoco vamos a verlo esto con rabia ni nada. Yo tengo papá, hermano, primos, sobrinos, abuelos, entonces yo también a ellos los amo, ¿cierto? Sin embargo, tiene que ser de esta manera más sana, el darle el lugar que le corresponde, ¿cierto? Sin embargo, tomando yo mi lugar, no cayendo, o sea, siendo consciente de todo lo que estamos hablando aquí, o sea, siendo consciente de no ser tampoco machista, imagínense. Y esto, ¿quién nos enseña esto? Cuando uno lo empieza a ver es porque ya las generaciones futuras, las chiquillas han peleado, han gritado, las mujeres han hecho muchas cosas. Y tampoco se trata, como digo yo, de denostar al hombre ni de tratar mal al hombre, porque venimos de los dos, pues. Está el 50% de ADN de mi madre, de mi padre, y tengo que honrar eso, dándole un lugar que le corresponde. En amor.
0: En con amor. ¿Sabes, Andrea, lo que me pasa? Que esta terapia, como tú dices, es holística y no es como anexa o paralela a lo que es la parte psicológica, sí, más de salud, de la salud normal y todo. Esta terapia nos llama a que tenemos que dejar que cada persona tiene que estar
1: con
0: su rol,
1: con este rol.
0: Sí, y lo otro, preocuparse de sus emociones, porque aquí siempre se ha dicho que la mujer lleva un gran peso sobre su espalda, pero no tiene derecho a reclamar, pues. Ni que acuérdate que las mamás de nosotros son las primeras que se levantan, las últimas que se acuestan. Ellas se comen el raspadito de la olla porque primero le sirvieron a los varones, a los hijos, y después se sirven ellas. Y ellas se sientan a comer en la cocina, de repente ni siquiera en la mesa del comedor. Al menos eso lo veíamos en los campos.
2: Justamente. Desde
0: entonces,
2: ahí viene.
0: ¿Cuál es el mensaje de esta terapia?
2: Desde ahí viene. Yo siento que, claro, el mensaje de la terapia es que todos venimos de una historia, ¿cierto? Y esa historia, verla con amor, porque nuestros antepasados, nuestros progenitores, nuestros abuelos, nuestros ancestros, si se puede decir así, hicieron lo mejor que pudieron con las herramientas que tenían. No tenían esta apertura de conciencia, o muy pocos tenían apertura de conciencia a que se puede trabajar nuestra parte mental y emocional, que va ligado con lo energético o espiritual, ¿cierto? o también con la parte corporal, que afecta a la parte corporal. Entonces va un llamado de atención a que se abran a poder entender que energéticamente se puede trabajar un tema en el que yo estoy estancada. A través de estas terapias podemos, por ejemplo, dar un orden y tener bienestar, ¿cierto? ¿Y por qué? Porque así no estoy preocupada y no me desgasto en tratar de cambiar a mi mamá, tratar de cambiar el pensamiento de mi abuela, de mi abuelo, y lo hago energéticamente. Es como cuando a veces yo digo, no te desgastes tratando de enseñar a otra persona, porque no tenemos para qué enseñar, ¿cierto? Y hazlo dirigido al universo. Conversa con el universo y el universo se encarga. Entonces acá esta terapia la siento que es como así, de esa manera. No sé si me expliqué.
0: Sí.
2: A ver, y quiero decir esto. Todos vinimos de una historia, ¿cierto? Que nuestros padres nos dieron el regalo más importante, que es la vida. Con eso no se lo vamos a pagar con nada. Con nada, con nada. No tenemos precio. Eso no tiene precio. Solo devolverle el amor. El amor. Pero también tenemos que saber que el amor tiene que tener un orden. Y ahí es donde nosotros estamos en nuestro lugar y no nos desgastamos, ¿cierto? Y comprender que nuestras raíces pueden ayudarnos a vivir con más paz, más fuerza y más amor, porque cuando uno hace consciente a través de esta terapia alternativa, uno ve todo con amor por la vida o por la historia que tuvo mi ancestro. Eso.
0: Ya. Oye, Andrea, y nosotros en esta vida que estamos llamados a ser seres de luz, seres de amor y todo, que nos cuesta. Muchas veces nos cuesta, a lo mejor por la situación que vivimos, que nos rodea.
2: Por desconocimiento.
0: Estas constelaciones tú las haces a grupo, porque aquí me están preguntando.
2: Sí, sí. Tenemos un grupo que ya llevamos 4 años haciendo constelaciones acá, porque yo el 2020 me regresé a Cauquenes y hacía solamente terapia online por la parte de la pandemia. Y luego de eso me empezaron a decir, pero ¿por qué no hacemos en grupo? Ahora ya se puede, hagamos en grupo, porque todas habían visto la serie que está en Netflix, que se llama Mi Otra Yo, que se las recomiendo. Y ahí se habla y se trata el tema de las constelaciones familiares grupales. Entonces me preguntaron y me decían, ¿es tan maravillosa como se ve y tan como milagrosa como se ve? Claro, sí, te hace consciente. Y al hacerte consciente, en tu cabeza se acomodan cositas en donde energéticamente, ¿cierto?, se da este orden y hay cambios y mejoras. Y también hay una reprogramación, que eso sirve mucho. O sea, se reprograma tu chip interno y hace que tú veas la vida diferente, mejor, con bienestar.
1: Oye, tú dices que... tú llevas trabajando con un grupo de personas, sí, en lo que son las constelaciones, pero ¿cómo alguien que esté interesado hoy día puede formar parte de este grupo o esto se parte de cero?
2: No necesita una experiencia previa.
1: ¿Ya?
2: Solamente yo, si quiere participar, en realidad le explico más o menos de lo que se trata la dinámica. Hay personas que quieren la dinámica en grupo y se contactan a través de mi Instagram o Facebook, en donde me pueden encontrar como Solbun Resignificar en Amor, ya, Andrea Sepúlveda Garrido. Y hay personas que no se atreven y lo hacen de manera individual también.
1: Ah, ¿se puede también? Sí, ahí es igual. Donde tú dices que se usan estas figuras.
2: Famores, sí, que son figuras de madera en donde tú vas sacando lo que quieres ir tratando. Por ejemplo, no sé, hay personas que han tratado fibromialgia y se ha revertido la enfermedad. Así de milagroso y bonito este camino de la limpieza energética. Porque todo pensamiento detona un sentimiento y ese sentimiento, llevado por mucho tiempo, forma una enfermedad, ¿cierto? Entonces, al tratar este sentimiento, el pensamiento y sentimiento desde el origen, tú lo liberas y al liberarlo ya no está en tu cuerpo. Por lo tanto, se mejora ¿cierto?
1: Y que había varias personas que nos estaban preguntando, por eso hacíamos. Bueno, alguien también me hablaba desde su experiencia y en este cambio de rol, que muchas veces cuando nos toca cuidar a un enfermo,
2: sí,
1: ¿cierto? Por ejemplo, aquí había alguien que me comentaba que había cuidado por mucho tiempo a su hermano, y mientras estuvo este proceso,
2: sí,
1: se sentía como esa carga emocional.
2: Claro.
1: De a lo mejor probablemente estar cumpliendo el rol más que de hermana, claro, de mamá.
2: Claro.
1: ¿Cierto? Pero bueno, él hoy día se va, ¿cierto? Nos deja, está en otro plano y se siente que esta carga se alivia. También, claro, tiene que ver con que ya el rol deja de estar como presente en nosotros.
2: Siempre y cuando no venga otra historia que vuelva a repetir lo que ella hizo. Porque ahí igual la historia es personal, o sea, se hace una evaluación y vamos al meollo del asunto, como se dice.
1: Ah, porque ella me dice, o él, no sé, me dice, existe la tristeza de pensar en este. Bueno, yo creo que está la pena o la emoción que nos embarga recordar a alguien que ya no está, sí, y yo creo que es parte de nuestra vida.
2: Claro, ahora el universo, la vida, el creador es muy inteligente, o sea, va a poner siempre a la persona indicada en el lugar indicado. Es así. Entonces, ¿quién me sirve para cuidar a esta persona? Yo, el creador o la vida o el universo lo va a llevar y lo va a poner ahí. ¿Cierto? El universo sabe a quién hablarle y a quién no. ¿Cierto? Eso es aparte de lo que es hacerse cargo desde un lugar que no me corresponde. Porque ella como hermana, ¿cierto? Hermana, ¿cierto?
1: Sí, yo, sí, es que como no...
2: Pudo haberlo sí, cuidado como hermana. Ahí está el orden del amor.
1: O sea, seguir cuidar, o sea, cuidar, pero desde el lugar que, en la jerarquía que me corresponde.
2: Sí.
1: No soy tu mamá, soy tu hermana que te cuida o te cuido.
2: Claro, y para eso sirve la terapia, que es, a ver, yo le pregunto y le digo, Claudita, usted, ¿desde qué lugar se siente cuidando a este hermano? Y usted me va a decir al tiro, no, yo me siento desde la hermana, ¿sabes qué? Me siento desde la pareja. ¿Sabes?
1: Oye,
2: que me siento desde la mamá o me siento desde que estoy siendo abuela.
1: Y si yo, o sea, yo puedo decidir, como dices tú, cuál es el rol que voy a seguir cumpliendo frente al cuidado de...
2: Porque ya lo tomaste por amor.
1: Claro, pero ¿qué pasa cuando el otro,
2: sí,
1: no sé si voy a usar bien el término,
2: sí,
1: trata de darte,
2: sí,
1: o de colocarte en el lugar que a ti no te corresponde?
2: Claro, es que eso es lo que hacen todos. De ahí se viene, te dan una responsabilidad que no te corresponde y tú por amor la tomas.
1: Y cuando no la tomas y decides como colocar las cosas claras...
2: Es que ahí está haciendo falta a lo que venía de la historia de atrás. Entonces a veces te miran con malos ojos y no con buenos ojos. Entonces ahí uno hace una dinámica que se dice, mírame con buenos ojos si yo lo hago diferente a ti. Y si lo hago diferente a ti es porque te estoy honrando. Y ya no estoy cargando con lo que tú llevabas. ¿Se logra entender en la profundidad,
1: sí,
2: del,
1: sí,
2: tema?
1: Sí.
2: Claro, muchas veces las mujeres de la familia no quieren, por ejemplo, en una familia en donde las mujeres han quedado viudas y no tienen pareja. Y para adelante las hijas y las nietas no quieren tener ni pareja inconscientemente. Porque a veces dicen, sí, sí quiero, pero por ser leales a lo que es el linaje femenino, ¿cierto? Ya sea de la madre o el padre, no lo tomamos porque no me van a mirar con buenos ojos las que tuvieron una historia que no fue bonita, ¿cierto? Entonces ahí es donde yo hago el trabajo en constelaciones de decir, mírame con buenos ojos, abuela, veo por ejemplo tu historia, que sufriste, que fuiste maltratada, que o quedaste en un duelo, porque muchas veces para adelante no se tiene, porque la abuela quedó en un duelo infinito, ¿cierto? Se fue en duelo. Entonces ahí uno hace el trabajo y dice, abuela o quien sea que salga en la dinámica, tú eres mi abuela y yo soy tu nieta, por ejemplo. Tú eres la mayor, aquí estamos hablando de jerarquía, y yo soy la menor. Mírame con buenos ojos si yo elijo hacerlo diferente a ti. ¿Ya? Porque de esta manera estoy honrando y limpiando lo que tú no pudiste hacer. y energéticamente la persona siente, tal vez si la abuela está en este plano o en otro plano, cómo esa abuela responde a lo que ella está decretando en ese momento. Y gracias, gracias, gracias, y se hace un corte, ¿se entiende?
0: Sí, ¿podemos hacer una dinámica chiquitita de eso?
2: Mira, yo había traído acá una dinámica que es netamente va dirigida a tomar el lugar, a darle el lugar que le corresponde a los papás.
0: ¿Ya?
2: ¿Te parece?
0: Sí.
2: Bueno, entonces quiero invitarlos a realizar esta breve reflexión. Si pueden cerrar los ojos suavemente o simplemente llevar las manitos al corazón, como ustedes quieran hacerlo. Respiren profundo 3 veces por la nariz, llevando el aire hacia la guatita. Entonces respiran profundamente 1 vez y botan por la boca. La segunda respiración, inhalan llevando el aire a la guatita con amor y botan por la boca. Y tercera y última respiración, inhalando por la nariz, llevando el aire hacia el abdomen y botando. Mantengan los ojos cerrados y comiencen a sentir su cuerpo, que están aquí y ahora. Cualquier sonido que haya es perfecto porque estamos aquí y ahora. Si viene algún pensamiento, permítanle que pase y vuelvan a sentir que están respirando. Y se van a dar la oportunidad de pensar en este momento en sus padres, sus progenitores. El 50% de su madre, el 50% de su padre, ¿cierto? De quienes nos trajeron a la vida. Si estuvieron con ustedes, si no estuvieron con ustedes, no importa. Pero los van a visualizar. Como son ellos, tal como son. Con su historia y su aprendizaje. Visualícenlos. Pueden visualizarlos frente a ustedes. Tu mamá al lado izquierdo y tu papá al lado derecho. Y si los visualizas detrás tuyo, también, que tu mamá está en tu hombro izquierdo y tu papá en el hombro derecho. Cuando ya los tengas visualizados, los hayas observado, los hayas sentido tal y como son, vas a decir: gracias por la vida. La tomo. Tomo la vida tal y como vino, a través de ustedes dos. Sin embargo, con respeto, sigo mi propio camino. Mírenme con buenos ojos si decido hacerlo diferente. Ustedes son los grandes. Tú eres mi madre. Tú eres mi padre. Yo soy la pequeña. O el pequeño. Yo soy su hija o su hijo. Sé que hicieron lo mejor que pudieron con las herramientas que tenían. La historia como fue, fue perfecta. Todo se manifiesta hoy en mí de manera perfecta, en armonía con el universo, para mi más alto y elevado bien. Te doy el lugar que te corresponde, mamá. Te doy el lugar que te corresponde, papá. Veo sus historias y les doy el lugar que les corresponde también. Gracias. Gracias. Gracias. Respiren profundamente y que estas palabras descansen en el corazón de cada una de las personas que lo están haciendo. Cuando quieran pueden abrir los ojos lentamente y volver al presente, al aquí y a la hora. Yo quiero que me cuenten cómo les fue, porque las chiquillas lo hicieron aquí. Entonces yo quiero que ustedes cuenten. Y si es que alguien cuenta ahí en las redes también.
0: En las redes. Vamos, bueno, a ver, decir si hay... que cuesta visualizar. Yo me acordé de una foto cuando eran jóvenes, estaban los dos tomados de la mano, y ahora al verlos tan viejitos, cuesta.
2: Un camino arduo.
1: Bueno, que no se cambien los roles. Bueno, yo me sentí como dividida, o sea, mi papá no está, la mamá sí. No, estamos súper emocionadas aquí.
2: ¡Traje un tema! Sí. Pero amor, es mucho,
1: pero,
2: mucho amor.
1: Pero también haciendo este ejercicio de, como dice Marisa, desde el amor, y entendiendo también este proceso muchas veces de dejar ir, de soltar. Bueno, para quienes no tenemos a nuestro papá y sentimos que probablemente se fue a muy temprana edad, cuando nosotros más lo necesitábamos. También creo que uno llega a sentir que la misión está cumplida. Claro. O sea, lo digo en el caso mío. Y más que, no sé si sentirlos delante, a un lado, al otro, me atrevería a decir que no lo sentí en ningún lugar, solo lo sentí en mi corazón.
2: En tu corazón.
1: Sí, claro. Sí, es como...
2: que es el lugar más importante.
1: Sí.
2: Es un lugar muy importante en el corazón. Tener un lugar en el corazón de alguien es muy importante.
1: Bueno, y en el caso mío también creo que agradeciendo estos 20 años de que el papá se fue, donde yo siempre he dicho, se lo he dicho a mi mamá, creo que aprendí a tener una relación más cercana con ella. Si bien es cierto, yo siento que ella siempre ha sido una mamá muy, muy, muy cuidadora, muy amorosa. De muchos detalles, de un carácter también un poco estricto, claro, cuando en su tiempo fue necesario, pero siento que hoy día hemos tenido ese tiempo de nosotros, de las dos. Es como cuando hemos tenido la oportunidad de salir y viajar y disfrutar, y la veo así, feliz, y probablemente pensando en que el tiempo que venga no es tanto, pero creo que es un tiempo que yo también debo agradecer. Y que sigo agradeciendo mientras estoy a su lado, pero cumpliendo este rol desde esa hija que la ama y que la cuida.
2: Que la ama y que la cuida. Y sabes que un punto muy importante lo que dijiste, eso de agradecer. Siento que ahí es dejamos de ser las víctimas y vemos a nuestro padre y a nuestra madre tal y como son. Tengo una amiguita que perdió a su papá hace unos días. Y ella ha sido tan valiente que ella me dice, estoy viviendo mi proceso. Sin embargo, tengo puro agradecimiento hacia lo que fue mi padre. La historia como fue, me dice ella, fue perfecta. Y fue un regalo tenerlo, por ejemplo, 60 años en mi vida. Porque fue un cuidado que me dio con tanto amor. Entonces ella, a pesar que está viviendo una situación que es un duelo, lo ve con gratitud. Y ahí es donde uno dice, esta persona igual está con una conciencia más elevada, saliendo del lugar de víctima y siendo una protagonista de su vida. Y aceptando a los padres tal y como son.
0: Exacto, ahí uno tiene que entender de que a ellos nadie le enseñó a ser padres, y lo más importante, como dices tú, te dieron un regalo muy hermoso que es la vida. Así que es un tema muy bonito el que trabajaste hoy día.
2: Y emocional.
0: Andrea, emocional, ahí de repente a todos nos llama la atención.
2: Es bonito trabajar.
0: Sí, sí, es bonito trabajar desde las emociones, sabiendo que las emociones son las que te sostienen y te cuidan durante este tiempo. Y recordar que mañana es el Día del Padre, pues entonces por eso...
2: Abrazar a nuestros padres.
0: Exactamente, los que todavía tenemos la dicha de tenerlo, ser agradecidas de Dios. Así que, Andrea, yo pienso que cada día vamos aprendiendo más contigo y vamos entendiendo cómo la forma de vivir, no importa la edad que tengamos, la podemos adecuar a nuestra nueva forma de sentir, de creer y sobre todo de amar.
2: No importa la edad que tengamos, porque estando viva podemos hacer cosas, ¿cierto? Mañana es el Día del Padre y el Padre está. el padre está, aunque esté en otro plano, está en energía, ¿cierto? Y también abrazar a ese padre, de repente encenderle una velita, ir a lo mejor a verlo en donde está, ¿cierto? Y honrar lo que hay físico en ese lugar, eso, desde el amor y con amor.
0: Exactamente. Bueno, nosotros, fieles auditores, les mandamos besos y abrazos. Sabemos que desde Pichihuelque nos escuchan cada día sábado en Santa Sofía, la población Fernández, el barrio Estación, el centro de la ciudad de Cauquienes, y también vamos a tener pecho a la paloma porque cada día sábado nos escucha desde Santiago nuestro fiel amigo Germán Chamorro Peña. Entonces estamos todas creídas porque sabemos que vamos avanzando y sabemos que estos 8 años no han pasado en vano.
1: Oye, uno vuelve rápidamente a la realidad.

0: Y probablemente alguien debe tenerlo, algún vecino, alguien que lo vio, lo encontró, así que rogamos cualquier información a la radio, a nuestro teléfono, al 98207403. Me están mandando fotografías, así que vamos a subir su foto también a través de las redes sociales. Pero si alguien lo ha visto en la calle Victoria, calle San Ignacio, por aquí, por cerca del sector alto de Cauquenes, o podría haber ido hacia el centro, o no sabemos hacia dónde, pero tenemos a alguien que lo está buscando, así que por favor comuníquese con la radio, o si usted lo tiene en su poder, devuélvalo directamente ahí a la peluquería que está cerquita del cuerpo de bomberos, donde nuestra querida amiga Rosa Canto. Así que eso, bueno, la verdad es que nos vamos, como dice Marisa, muy agradecida. Sabemos que siempre tenemos a muchos amigos ahí que nos están escuchando. Me estaban comentando aquí de cómo hizo de bien este ejercicio que hicimos a través de la radio, y cómo también, cierto, van haciendo sentido los mensajes que Andrea nos entrega. Así que nos alegramos también de que este equipo de trabajo que es Escuela Cívica sea tan amplio, porque en la mañana estábamos escuchando música desde el hip hop y hoy día nos quedamos también desde el amor con este tipo de ejercicio. Así que, bueno, recordar que Andrea nos visita siempre el tercer sábado de cada mes, y con ella también conversamos de temas tan interesantes.
1: Sí, así que le damos las gracias y esperamos vernos contigo, Andrea, el 18 de julio.
2: Ahí vamos a tener otro tema en las que los quiero hacer llorar. No, mentira. Ah. Le agradezco mucho, y que sean también parte de estas dinámicas que yo traigo. Le agradezco a las personas que están escuchando. Cualquier cosa, bueno, por Solbun, Resignificar en Amor, tanto en Instagram como Facebook. Mi número de teléfono se lo pueden pedir, sí, aquí a la chiquilla, a la Claudita y a la Maritza. Yo con mucho amor y mucha alegría estaría dispuesta a ayudar a las personas desde este lado alternativo e integral que sé. Así que con mucho amor para ustedes.
1: Muchas gracias, Andrea. Bueno, nos despedimos y el 27 nos esperamos juntar en este mes de aniversario de la Escuela Cívica.
0: Bueno, como se trata de agradecer, nos vamos a ir con un tema que a mí en lo personal me gusta mucho. El contenido de esta canción habla también de lo que hoy día hemos vivido. Aquí está doña Julieta Emilia y el tema Agradezco.

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los controles, Claudita Amigo González, en los micrófonos, don Este. 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Y también te invitamos y te recordamos este número de teléfono al más 569-40-2286-29, para que tú envíes tu saludo para tu padrecito lindo, precioso, y donde vas a entrar en un concurso. La persona que va a nos manda un mensaje y nosotros automáticamente te vamos anotando acá y vamos a tener premios, regalos. Así que vamos con un tema musical a esta hora de la tarde con esta solicitud al más 569 40 22 86 29.

dijimos, mis queridos amigos, a esta hora de la tarde, porque tenemos un programazo, tenemos algo espectacular para todos los papitos, donde lo vamos a pasar muy bien. Tendremos concurso, agendamos a nuestros, ya, y queremos agradecerle a nuestros auspiciadores, porque ellos desde el primer día número uno, nosotros le dijimos, queremos hacer un concurso, y ellos sin ningún problema. Queremos darle la bienvenida y agradecerle muy gentilmente a todos nuestros auspiciadores. Y ahora comenzamos. 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Hay un tema solicitado para la familia Montesinos. Ellos nos sintonizan a esta hora de la tarde en la población Pinochet. Así que este saludo para ellos. Y saludamos con mucho cariño a todos los vecinos de la población Pinochet. Con este tema que ya está sonando y esta familia ya fue inscrita para un premio.

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1: 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Y seguimos disfrutando esta hora de la tarde, saludando a la población Las Condes. Ahí está la familia Martínez Guerrero, con este tema que ya está sonando, mis queridos amigos. Ellos también entraron al concurso.

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1: 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Tenemos un saludo para la familia en la población Retulemo. Quieren saludar a Ricardo Palacio con este tema que ya está sonando, mis queridos amigos. Saludos a Ricardo. Ricardo, te anotamos para el concurso.

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Y queremos saludar con mucho cariño a don Ricardo Padilla González. Papito, te quiere mucho tu hija, tu esposa y toda tu familia. También Ricardito está entrando al concurso, así que este tema es para saludar a don Ricardo Padillas González, de Los Robles.

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Y seguimos a esta hora de la tarde disfrutando, mis queridos amigos, el concurso del Día del Papito. Marca más 569-40-22-86-29. La brújula con Don Este. Y estamos celebrando a todos los papitos de la provincia. Y por eso a todas las mamitas las incentivamos a que sigan llamando a la radio, porque siempre vamos a tener un buen dato comercial. 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Saludos al amigo Elías. Saludamos a la Andreita, a Cristian, que está en bodega, y también a Cristian, que trabaja en los pasillos. Y en la caja hay cuatro personas hermosas. 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Y también don Rodrigo Jaque, que él siempre está. 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Y este tema que ya está saliendo es para la señora Rosa Riquelme. Ella es de Población Rosito Higgin y quiere saludar a su esposo con este tema que ya está sonando, mis queridos amigos. Rosita ya entró en el concurso. Vamos, escuchando la brújula con Don Este.

seguimos, mis queridos amigos, saludando a todos los papitos que están en sintonía, a todos los papitos que a lo mejor han trabajado durante mucho tiempo y mañana lo van a celebrar con sus hijos. Queremos saludarlo a todos los papitos, a lo mejor los que ya están enfermos. También queremos recordar a los que ya se fueron, porque muchas veces es doloroso, pero es la realidad. Y por eso yo quiero darles un dato muy importante a todos los amigos que están en sintonía. 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Y este tema que ya está sonando, mis queridos amigos, queremos saludar con mucho cariño Sandra Quintana, de la población Los Ángeles. Sandrita, mucho cariño y saludo a toda tu familia que están compartiendo de un rico asadito. ¡Felicidades!

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1: Queridos amigos, queremos recordarle que estamos en concurso. Más 569-40-22-86-29. El día del papito llegó, mañana lo podrán celebrar, pero nosotros, con nuestros queridos y grandes amigos auspiciadores, estamos presentes porque queremos decir, hay regalo para todos. 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También tiene un regalo. Quiero agradecer a todos ellos porque están con un regalo. Ahí les vamos a enviar a las personas que han participado, a los diferentes negocios, las personas que se han ganado los premios. Y este saludo es para Paulito del Río, de la población cauquenes, que quiere este tema que ya está sonando.

Seguimos, mis queridos amigos, a esta hora de la tarde, recordándole para... Estamos en concurso y mañana la ilustre Municipalidad de Cauquenes va a saludar a todos los papitos, ¿ya? Los invita para que vayan todos a la plaza desde las 18 horas. Van a estar los Bandoleros del Sur, Vicente Fernández y la Reina Isabel. Son tres mujeres bien hermosas donde van a cantar Uy Uy Uy. Así que invitado a toda la provincia de Cauquenes para que vayan a la Plaza de Armas a pasarlo bien desde mañana, desde las 18 horas. También queremos comentarle algo, o sea, no quiero, pero tengo que hablarlo. Oiga, desde el lunes en Cauquenes se comienza a cobrar parquímetro. Ya, así que, pucha, nos van a cobrar 25 pesos por... Ah, sí, vamos. No, pues, no, no, pues. Ay, bueno, mis queridos amigos, esa es una mala noticia, pero bueno, dentro de todo eso nosotros, lo importante es que usted vaya al centro, esté lo justo y necesario para que no gaste tanta plata, porque si estamos en tiempos difíciles, está complicado, los presupuestos son bajísimos. Pero nosotros aquí le alegramos la tarde a todos los amigos, estamos en concurso. A todos los papitos que han llamado durante la tarde les va a llegar su regalo, ya, porque las mamás, las hijas han estado llamando a la radio y nosotros seguimos compartiendo con ustedes la buena música. A esta hora de la tarde queremos saludar a la familia García del kilómetro 6 camino a la costa. Así que este tema es para ustedes, mis queridos amigos, familia García. Los quiero mucho, chao,

0: Seguimos, mis queridos amigos, a esta hora de la tarde, porque tenemos concurso. Ya el Día del Padre se vino, se llegó, tenemos concurso. 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Este tema que va a sonar en este momento es para saludar a Pedro Ignacio, que está en Santa Sofía. Pedrito, con mucho cariño, te saluda su esposa, sus hijos.
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0: Ya, mis queridos amigos, llegó la hora de lo más esperado. Tenemos concurso. Aquí estamos anotando como locos, mis queridos amigos. Ya llegó. Uy, faltan 3 minutos para las 5, mis queridos amigos. Agradecerle a nuestros auspiciadores y vamos a nombrar a los ganadores. Alba Moraga, Carmen Gutiérrez, Valentina Roja, Martín Guerrero, Ricardo Palacio, Ricardo Padilla, Raúl Martínez, Sandra Quintana, Pedro García, Paulo Ríos, familia Ríos y familia García. ¿Quién se me está quedando por acá? La señora Rosita, ella la anoté por acá. La señora Rosa, ella era de la población Rosito Quien. Así que, mis queridos amigos, este es algo totalmente serio. Estamos con un notario aquí que va a revisar nuestro trabajo porque somos muy serios. Así que, como lo prometimos, habían premios, hay que entregarlos, mis queridos amigos. Así que vamos a, de uno por uno, ir entregando los premios. Si a lo mejor las personas no lo pueden cobrar hoy día, tienen durante la semana para que vayan a los diferentes locales, ¿ya? Yo les voy a enviar un WhatsApp a las personas. Así que agradecerle más que nada por la confianza, porque marcaron, se comunicaron al más 569-40-22-86-29. Agradecerle a ustedes, nuestro público querido, que cada sábado siempre están ahí disponibles y escuchándonos, porque nosotros tratamos de poder informar. Y invitándoles para que mañana vayan a la Plaza de Armas, lo pasen muy bien, va a haber un show espectacular, pero el día lunes viene lo más doloroso. Viene el parquímetro, mis queridos amigos, así que ya, para que vayan al centro, van y vuelven nomás y se van para su casita. ¿Qué podemos hacer, pues? Sí, así que, o por último, no sé, pues mandar un mensaje donde tenga que comprar y así es la única forma de no ir al centro. O por último, ir en bicicleta o va caminando, le sirve como deporte, porque usted sabe que es bien importante hacer deporte. Se nos recomienda, los kinesiólogos nos recomiendan, ojalá 30 minutos poder caminar, que es lo más importante. Lógicamente, si hacemos pesa o ese tipo de cosas, vamos a ir endureciendo nuestros músculos, porque es importante, porque así como vamos envejeciendo, se nos van, como todo, se va poniendo muy flácido, y la única forma de poder endurecer nuestro cuerpo, tenemos que levantar pesa, ¿ya? Es la única forma. Mis queridos amigos, los quiero mucho. Agradecerle a Claudita, a todos nuestros auspiciadores, que ellos están ahí siempre presentes con ese regalito. Y este tema que está sonando es para todos los papitos. Muchas gracias, los quiero mucho. Y gracias, Claudita, porque usted estuvo en la sala de controles. Hacemos un equipazo. Muchas gracias. Chile, Cauquenes y el mundo. Nos despedimos. Adiós, adiós. Nos volveremos a encontrar si Dios quiere. Oiga, ya se nos va el mes. El próximo 27, como avanza rápido. Bueno, si ¿qué le vamos a hacer? Junio es junio. Abrigarse y lo va a hacer bien. Chao, chao.
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0: Se nos fue la tarde, pero nos vamos con el corazón lleno. Gracias por habernos acompañado desde las 16 horas en este viaje llamado La Brújula. Héctor Muena Ortiz, Don Este, se despide agradeciendo su sintonía en el 100.9. Nos escuchamos el próximo sábado por Radio Surcos. ¿Problemas con su calefón o estufa? 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

Muy buenas tardes a todos quienes nos escuchan desde Cauquenes, Maule, la capital de la provincia homónima, acá en nuestra hermosa séptima región. Saludamos a todos los y las auditores que nos escuchan un día sábado 20 de junio, previa al día del Padre, ¿no es verdad? También previo al solsticio de invierno, que mañana, el día 21 de junio, que da inicio a el invierno en nuestro hemisferio. Esta fecha también es importante, no solamente porque da inicio al invierno, sino que también es el Año Nuevo Indígena, como normalmente se conoce. Huentrupantu para los mapuches, Inti Raymi para los pueblos del altiplano, así que ahí también para todos aquellos que pertenecen a un pueblo indígena, tanto en nuestro país es varios, están los mapuches, están los coyas, están los atacameños, están los dieguitas, están los aymara, está el pueblo Rapanui, está también, los yaganes también, estuvieron los selknam, ¿no es verdad? Para todos aquellos era y es muy importante el día 21 de junio, que marca el inicio de esta temporada invernal, marca también el día más corto del año y la noche más larga. Así que hoy día, 20 de junio en la noche, va a ser la noche más larga del año, donde el sol va a estar en su extremo más lejano de la Tierra y ya empieza a acercarse hasta la llegada del verano, ¿no es verdad? Con esta información saludamos entonces y deseamos también un año nuevo indígena, un feliz año nuevo indígena a todos aquellos y aquellas que nos escuchan. El día de hoy tenemos noticias de bastante contingencia. Tenemos, bueno, primero vamos a comentar estos despidos, más de 60 despidos que ocurrieron en el Instituto Nacional de la Juventud, el INJUF, a nivel nacional, producto de los recortes que ha venido anunciando el Ejecutivo. Tendremos también comentarios sobre el alza del reajuste del sueldo mínimo, alrededor de 14.000 pesos y fracción fue lo que subió y que está discutiéndose en este momento en el Parlamento. Comentaremos también sobre los derechos de cuidados desde la perspectiva de la Central Unitaria de Trabajadores y también este proyecto de ley por parte del gobierno que busca modificar la indemnización por años de servicio generando un concepto nuevo que sería la modificación a todo evento. Tendremos una entrevistada también de la cual estamos muy muy contentos que nos pueda acompañar, ella va a ser Daniela Silva, dirigente de Junta de Vecinos de Los Robles, de acá de nuestra comuna de Cauquenes y directora de la CUT Provincial Cauquenes, con quien comentaremos este convenio que anunciábamos en el programa pasado, del sábado pasado, que suscribió la CUT Cauquenes con la empresa Gas Maule Gas Sur sobre una rebaja en el valor del gas, en atención a que también empieza el

0: cierto, embargada su cuenta corriente. Vamos a leer una columna de la Fundación Sol que expone precisamente no solamente el concepto de estos embargos o lo que significa estos embargos, sino que qué significa de cierta forma que uno tenga que endeudarse para estudiar, que después cuando sale de su profesión encuentra trabajo cuando puedes, ¿no es verdad? Porque sabemos que es difícil encontrar trabajo actualmente en este país para los jóvenes profesionales. Aparte, tiene que pagar este crédito que tiene intereses bastante altos y en la actualidad tiene que verse enfrentado a una deuda que, si no se cumple, ocurren con el embargo no solo de los bienes, sino que también de su remuneración. Así que esta es la pauta del día de hoy. Le damos la bienvenida a Hora Sindical. Comencemos.
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0: Empezamos entonces con esta noticia que anunciábamos. Según reporta el portal biobiochile.cl, despiden a 66 funcionarios y funcionarias del INJU, el Instituto Nacional de la Juventud, a nivel nacional, tras los recortes del 3% instruido por Hacienda. BioBio señala que 66 funcionarios del Instituto Nacional de la Juventud, del INJU, fueron despedidos en todo el país. La desvinculación está asociada al recorte presupuestario del 3% que determinó el Ministerio de Hacienda, al asumir en marzo el gobierno del presidente José Antonio Kast. En la Araucanía, por ejemplo, fueron despedidos 6 trabajadores. El dirigente David Muñoz indicó que se está afectando la oferta de programas en beneficio de la juventud y precisó que solo se mantendrán reducidos equipos de trabajo regionales para la continuidad del servicio, porque algunas áreas tienen presupuestos aprobados hasta diciembre. Desvinculaciones masivas de funcionarios en todas las regiones del país, y aquí en la región de la Araucanía, se desvincularon a 6 de los funcionarios de los 9 que éramos. Eran 9 funcionarios, se desvincularon a 6, por lo tanto quedan solamente 3. Bueno, en todas las regiones, a nivel nacional, tiene que quedar un grupo pequeño de funcionarios para que se termine el proceso administrativo del servicio. No tenemos claro si es que el servicio sigue o no. Lo que sí tenemos claro es que las oficinas donde está hoy el INJUV tienen que ser entregadas, sostuvo el dirigente. La presidenta de la ANEF Araucanía, Sandra Marín, señaló que hay preocupación porque se está deteriorando el servicio público. Aquí hay una precariedad al empleo público y, por otra parte, una política pública que iba dirigida o que estaba dirigida a la juventud en el país. Hoy se está eliminando. Así que nuestra preocupación y nuestra acción también es sindical al respecto para evitar el cierre de este servicio y las reconsideraciones también en cuanto a las decisiones políticas que se están adoptando, agregó. El Ministerio de Desarrollo Social debe habilitar un espacio físico en la región para albergar a los 3 funcionarios del Instituto Nacional de la Juventud, que continuarán trabajando en los programas que no se cerraron y que benefician a los usuarios de la provincia de Malleco y Cautín. Señala entonces el portal BioBio Chile al respecto del despido de estos funcionarios. Fue un despido a nivel transversal, a nivel nacional. INJU de por sí tenía no muchos funcionarios, por ejemplo, en la noticia que recopilamos eran aproximadamente 9 y ahora quedan 3, es decir, podemos hablar que a nivel nacional en todas las regiones quedó solamente un tercio de las y los funcionarios trabajando, lo que significa no solamente que hay gente que se queda sin trabajo, que hay gente que se queda sin pega, sino que también significa que hay programas que no van a poder seguir ejerciendo debido a que hay precisamente menos trabajadores y trabajadoras al respecto. Esto bajo, no anuncios, pero sí posibilidad de que el INJUV como tal cierre sus puertas, lo que no solamente es una mala noticia para las y los jóvenes de este país. Podemos recordar que el INJU entrega distintos o entregaba distintos beneficios. La tarjeta de la juventud era uno de ellos. Descuentos en algunas ofertas programáticas también eran uno de aquellos. Y lamentablemente es una mala noticia para la y los jóvenes, pero también para el Estado, porque la política de juventud es una política que tiene que ir dirigida a jóvenes de todo el territorio nacional. Y lamentablemente ahora eso está por ver si sigue o no. En otras noticias que recopilamos para el programa de hoy, la CUT, la Central Unitaria de Trabajadores, presenta una hoja de ruta de mujeres trabajadoras, organización, cuidados y trabajo decente para enfrentar la precarización. La Vicepresidencia de la Mujer y Equidad de Género de la CUT dio a conocer las resoluciones del Congreso de Mujeres Trabajadoras, realizado el 5 de marzo pasado, instancia que reunió a cerca de 350 participantes y definió una agenda sindical para enfrentar

la violencia laboral, la sobrecarga de cuidados, el trabajo desregulado, las brechas de género y los nuevos desafíos del mundo del trabajo. La vicepresidenta de la Mujer y Equidad de Género de la Central Unitaria de Trabajadores CUT presentó las resoluciones que comentábamos. El documento sistematiza las principales reflexiones y propuestas surgidas desde las propias trabajadoras con el objetivo de construir una agenda de acción política, sindical y organizativa para el año 2026. Entre sus ejes centrales se encuentra la erradicación de la violencia en el mundo del trabajo, el fortalecimiento de los sistemas de cuidado, la defensa del trabajo decente, la negociación ramal, la salud laboral con enfoque de género, la situación de las mujeres del campo, el trabajo desregulado y los impactos de la automatización y la inteligencia artificial. La vicepresidenta de la Mujer, Karen Palma, sostuvo que las resoluciones son una hoja de ruta construida de la experiencia concreta de las mujeres trabajadoras, que enfrentan diariamente precarizaciones, desigualdad, sobrecargas de cuidados, desigualdad salarial y distintas formas de violencia en sus espacios laborales y sindicales. Este congreso demostró que nuestras demandas no pueden seguir siendo tratadas como temas secundarios. La igualdad, los cuidados, la salud laboral, la negociación ramal y la violencia en el trabajo son debates centrales para el presente y futuro del movimiento sindical, afirmó Karen Palma. Uno de los principales énfasis del documento es la necesidad de fortalecer la organización sindical y territorial de las mujeres, especialmente frente a un escenario marcado por amenazas de retroceso en derechos laborales y sociales. En esa línea, las participantes destacaron la importancia de la unidad sindical y la clase como condición para enfrentar la fragmentación, la precarización y las desigualdades estructurales que afectan con mayor fuerza a las trabajadoras. Las resoluciones también plantean la urgencia de avanzar hacia sistemas de cuidados que permitan a las mujeres trabajar con dignidad y autonomía, además de fortalecer la lucha por la sala cuna universal, la igualdad salarial, mejores pensiones, trabajo decente y una vida libre de violencia. En materia de violencia laboral y sindical se propone mejorar protocolos, robustecer sanciones, promover la denuncia, fortalecer la prevención y entregar herramientas de formación con enfoque de género. Otro eje relevante es la negociación ramal, definida como una herramienta clave para enfrentar la precarización del trabajo femenino. Las trabajadoras plantearon que la actual fragmentación sindical limita la capacidad de incidir en mejores condiciones laborales y salariales, por lo que llamaron a avanzar hacia mecanismos de negociación por rama, sector o nivel, que permitan democratizar el mundo del trabajo y reducir brechas. Para las mujeres trabajadoras, la negociación ramal no es una consigna abstracta, es una herramienta concreta para mejorar salarios, enfrentar la precarización y fortalecer el poder colectivo de las organizaciones sindicales, señaló Karen Palma. La noticia completa la pueden encontrar en www.cut.cl, donde está el documento íntegro para que pueda ser conocido por todos y todas. Importante entonces, principalmente cuando actualmente se está debatiendo este proyecto de sala cuna universal, ¿no es verdad? Se está no solamente debatiendo el de qué se trata, sino que también su financiamiento. Desde el Ejecutivo se planteaba, o van a plantear para que discuta el Parlamento, que el financiamiento de la sala cuna universal, que de cierta forma garantizaría que las mujeres cuidadoras en su gran mayoría puedan acceder a mejores ofertas de trabajo, se financiaría a través del seguro de cesantía. Seguro de cesantía que, como todos sabemos, no solamente pone dinero el empleador, sino que también pone dinero el trabajador y la trabajadora a través de su cotización mensual. Por lo tanto, sería un despropósito, porque esta sala cuna universal, en vez de ser financiada por el empleador como muchas veces, y el Estado como muchas veces plantea la organización sindical, es financiada por los mismos trabajadores. En otras noticias, y principalmente en atención al aumento del salario mínimo, como comentábamos en un inicio, la CUT también manifiesta su preocupación al respecto por la aprobación del reajuste al salario mínimo en el Senado. Tras la aprobación en el Senado del proyecto de ley que reajuste el ingreso mínimo mensual, la Central Unitaria de Trabajadores y Trabajadoras emitió un comunicado público manifestando su preocupación y calificando la cifra como insuficiente frente al incremento del costo de la vida. La directiva de la multisindical señaló que el desenlace de la tramitación legislativa ratifica las discrepancias que mantuvieron con el Ministerio de Hacienda durante el proceso de negociación formal iniciado en abril del presente año. El presidente de la CUT, José Manuel Díaz, enfatizó que la organización no suscribió el acuerdo propuesto por el Ejecutivo debido a que, bajo su análisis, la propuesta no lograba responder de manera efectiva las necesidades económicas
y actuales de la familia de los trabajadores y las trabajadoras, cuyo poder adquisitivo se vio afectado recientemente por el denominado bencinazo, que recordemos subió aproximadamente 300 pesos el litro de bencina. Consideramos insuficiente el reajuste porque no da cuenta del alza del costo de la vida que han experimentado las familias trabajadoras, producto del aumento de diversos bienes y servicios que impactan directamente el presupuesto de los hogares, afirmó Díaz. Asimismo, el dirigente apuntó a la limitación estructural del modelo vigente para definir el sueldo básico. Según advirtió el timonel de la central, el reajuste de este 2026 se sitúa dentro de los 10 incrementos de sueldo mínimo más bajos de la última década. Desde la CUT argumentaron que las discusiones sobre las remuneraciones a nivel país no debiera limitarse exclusivamente a reajustes calendarizados por inflación. En su lugar, proponen el diseño de una política de manera integral, de integrar las variables que influyen en los ingresos reales de la fuerza laboral. Dentro de los puntos destacados por la organización se encuentran, en primer lugar, la vinculación con la calidad de vida, es decir, relacionar directamente el costo de la vida con el bienestar general de las familias. En segundo lugar, la proyección al salario vital, transitar de forma clara hacia la concepción de un sueldo básico que cubre la necesidad básica y de dignidad. Y, en tercer lugar, la disminución de la pobreza, modificar el panorama actual en el cual, según estándares internacionales mencionados por la CUT, más de la mitad de la población de la población trabajadora con jornada completa y contrato formal percibe ingresos por debajo de la línea de la pobreza. Finalmente, el presidente de la CUT informó que este diagnóstico y las respectivas aprehensiones del sector laboral chileno fueron expuestas formalmente ante la Organización Internacional del Trabajo, la OIT, en la 114 Conferencia Internacional del Trabajo celebrada en Ginebra, Suiza, hace un par de semanas. En dicha instancia internacional, la CUT hizo un llamado al Estado de Chile para diseñar e implementar directrices salariales que, junto con buscar el aumento de la productividad y el crecimiento macroeconómico, incorporen mecanismos eficientes para mejorar la distribución de la riqueza y garantizar estándares mínimos de calidad de vida para las y los trabajadores. Recordar que, bueno, esta noticia la reporta el portal sindical.cl y podemos comentar desde Hora Sindical que, en primer lugar, el reajuste fue aproximadamente de unos 14.000 pesos y fracción, lo que, según diversas fuentes, es un reajuste que solamente alcanza para comprar 40 panes mensuales extra. Es decir, con los 14.000 pesos extra que se suma al sueldo mínimo, solamente voy a poder comprar 40 panes, algo que de cierta forma es, en cierta medida, aparte de ser desigual, es bastante cruel, porque como hemos conversado en el programa, el salario actual mínimo para una familia de dos personas no solamente no alcanza, sino que es completamente insuficiente para poder salir de la línea de la pobreza. Recordar que los arriendos, por ejemplo, en nuestra comuna están sobre los 250.000 pesos y el sueldo mínimo no alcanza a llegar a los 600.000 pesos. Por eso es importante seguir planteando en todos los espacios de organización sindical la alternativa de un salario vital, un salario que no solamente sea ordenado o programado en base a los guarismos de los expertos macroeconómicos, sino que sea ordenado principalmente en base al alza del costo de la vida, que involucre que un sueldo vital que sirva para cubrir arriendos, que sirva para cubrir transporte, que sirva para cubrir alimentación, que sirva para cubrir educación y que también sirva para cubrir ocio y actividades de esparcimiento. Porque recordamos que no solamente vivimos para trabajar, sino que tenemos que trabajar para poder vivir mejor. En la última noticia que comentaremos es esta propuesta desde el Ejecutivo de crear una indemnización laboral a todo evento. Según el portal biobiochile.cl, el ministro del Trabajo confirma que el gobierno evalúa que existe indemnización laboral a todo evento. En materia laboral, el Ejecutivo se encuentra analizando una serie de propuestas. Una de ellas apuntaría a modificar el actual sistema de indemnizaciones por años de servicio y avanzar hacia un mecanismo de indemnización laboral a todo evento. Así lo confirmó el ministro del Trabajo, Tomás Rau, quien aseguró que se está estudiando la iniciativa, aunque advirtió que no se trata de una discusión compleja y que no estaría exenta de controversia. En conversaciones con Emol TV, el secretario de Estado sostuvo que el actual esquema de indemnización por despido representa un costo elevado para las empresas chilenas. Un costo elevado para las empresas chilenas, así señaló el ministro, y es uno de los más altos de los países de la OCDE.
Según explicó, mientras en Chile un trabajador con 5 años de antigüedad puede recibir una indemnización equivalente a 5 remuneraciones si es despedido por necesidades de la empresa, en las economías de la OCDE un trabajador en una situación similar recibe en promedio cerca de la mitad de ese monto. El ministro también destacó que el beneficio alcanza a una proporción limitada de trabajadores. Hoy, un poco más del 20% de las relaciones laborales terminan por necesidades de la empresa, por lo que solo un poco más del 20% tiene acceso a esta indemnización, señaló. Entre las alternativas que estudia el gobierno figura la creación de una cotización adicional financiada por el empleador, cuyos recursos se incorporarían al seguro de cesantía. De esta manera, el trabajador podría acceder a estos fondos al término de la relación laboral, independiente sea la causal de salida. El empleador tendría que aportar una cotización. En su momento lo calculamos en torno al 1,8%, que sumada a la contribución actual al seguro cesantía permitiría configurar una indemnización a todo evento, explicó Rau. Rau sostuvo que cualquier modificación al sistema debe considerar la realidad del mercado laboral chileno, caracterizado por una alta rotación. Asimismo, señaló que el actual sistema influye en las decisiones de permanencia de los trabajadores. Una persona que lleva 5 años en una empresa y está pensando en cambiarse de trabajo, también considera estos 5 sueldos de indemnización. Todas esas variables deben ser tomadas en cuenta, indicó. Ante este escenario, el ministro reveló en Emol TV que una de las fórmulas analizadas contempla que un eventual cambio se aplique únicamente a los nuevos contratos laborales. Una idea en la que hemos trabajado es que esto rija para contratos nuevos, no para personas que ya llevan 10 años en sus empleos, explicó. De esta forma, reconoció que se trata de una reforma que probablemente generará debate entre trabajadores, empleadores y el mundo político. Esta discusión no va a estar exenta de fricciones. Uno podría pensar en contratos nuevos o incluso en mecanismos voluntarios. Hay muchos elementos que analizar, sostuvo el ministro del Trabajo. Preocupante en este anuncio, principalmente porque siempre que se habla de cambiar el sistema de indemnizaciones en el mundo del trabajo, se apunta lamentablemente a la flexibilización. Porque no hay que olvidar que en la política del mercado laboral el trabajador es visto como un costo, más que una parte del sistema productivo en los distintos sistemas productivos, valga la redundancia. Por lo tanto, siempre que se ve al trabajador como un costo, como se dice, es muy caro despedir a ese trabajador porque va a tener que desembolsar mayor dinero la empresa. Lamentablemente, esta indemnización a todo evento que se quiere plantear va en contra de la indemnización por años de servicio, que tiene un tope que tendría un tope de hasta 11 años, donde se tiene que pagar una remuneración determinada. Y también curioso es que se nos compare con países de la OCDE, grupo en el cual está Chile, junto con otros países, principalmente europeos y Estados Unidos, donde su realidad es bastante distinta. Por ejemplo, no sé, Finlandia, que es uno de los países que es como el caballo de batalla de la OCDE, su estado es muy distinto al de nosotros. Le asegura a la y los trabajadores educación, le asegura salud y le asegura también bastantes otras políticas de bienestar. En comparación a el Estado chileno, donde no asegura una salud pública de calidad para todos y todas, tampoco asegura una educación de calidad para todos y todas y no tiene tampoco políticas de bienestar claras. En ese sentido, se entiende que en nuestro organismo laboral se planteen este tipo de indemnizaciones en desmedro de los países de la OCDE. Tenemos que saber que una persona en nuestro país, cuando se queda sin trabajo, no solamente pierde su fuente laboral, sino que también pierde la oportunidad de poder desarrollarse como persona, porque pierde posibilidad de acceder a una mejor salud, posibilidad de acceder a una mejor educación y también posibilidad de acceder a mejores servicios y también prestaciones de todo tipo, sea culturales, sea sociales, sea educativas, etc. Para terminar el bloque, en noticias locales, comentaremos, tal como lo señalamos en el programa anterior, en que conversamos con don Alejandro Parra, presidente provincial de la CUT, la CUT provincial Cauquenes suscribió un acuerdo de gas con Gas Maule, la empresa, o Gasur, la empresa regional de gas, en la cual se busca, de cierta forma, buscar un beneficio para todos y todas las y los cauqueninos. En base a esto, conversaremos en el próximo bloque con nuestra entrevistada, que ya se encuentra en los estudios de Radio Surcos, Daniela Silva. Ella es dirigente territorial de la Junta de Vecinos Los Robles de Cauquenes, también es directora de la CUT, y conversaremos con ella en el próximo bloque. Ahora, para dar paso a la música, iniciaremos esta triada que hemos venido presentando de artistas nacionales con Camila Moreno. Escucharemos 3 canciones,
En este programa escucharemos una, en los próximos escucharemos las dos que vienen y iniciamos con Libres y Estúpidos. Que lo disfruten acá en Radio Surcos, la 100.9.

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1: Era Camila Moreno sonando acá en Radio Surco, la 100.9 para Cauquenes y toda la provincia. Como adelantábamos, tenemos a Daniela Silva en los estudios, a quien entrevistaremos, a quien le damos la bienvenida. Muchas gracias, Daniela, por aceptar nuestra invitación.
2: Hola, muchas gracias. Buenas tardes.
1: Daniela, ella es dirigente vecinal de la Junta de Vecinos Los Robles, allá en Porongo. Es también directora de la CUT Provincial Cauquenes y conversaremos sobre lo que ya les hemos venido anunciando, este convenio que suscribió la CUT Cauquenes con la empresa Gas Maule o Gas Sur, porque ahí cambiaron hace poquito de nombre. Estuvimos presentes en el lanzamiento, fue en el Colegio de Profesores el día lunes 15, el lunes de esta semana. Fueron diversas, diversos trabajadores y trabajadoras, fueron trabajadores de la Forestal León, trabajadores judiciales, dirigentes territoriales, trabajadores también del municipio, del instituto, del IPS. Así que fue una muy buena convocatoria, fue un muy buen encuentro y sobre eso vamos a conversar, porque quería consultarte principalmente qué es lo que les motiva a ustedes como CUT poder suscribir de cierta forma este convenio.
2: Lo que nos interesa como CUT provincial, bueno, y como CUT en general, es acompañar a los y las trabajadoras del país, entendiendo que somos todas y todos de una misma clase, y por lo tanto corresponde que nos estemos apoyando. La idea de suscribir este convenio es alivianar un poco el bolsillo de las familias, sobre todo en este caso de la región del Maule, de la provincia de Cauquenes, entregando un beneficio al que puede acceder cualquier agrupación, ya sea territorial, sindical o funcional. Se trata de un descuento en el vale de gas. Estamos partiendo este mes, como mencionaba Roberto, partió esto desde el lunes, de un vale de gas de una recarga de 15 kilos a 21 mil pesos por el mes de junio. Como sabemos, el gas va variando su valor, por lo tanto, el valor del vale, digamos, va a variar también de acuerdo a eso. Pero en comparación, al menos a este mes, estamos muy por debajo de las otras ofertas, incluso con vales de gas de otras compañías. Pensamos que este es un beneficio directo al bolsillo de la familia cauquenina, peyuguana y chanquina, y que va a también aliviar un poco el costo de la vida de estos meses de invierno que son tan difíciles.
1: Claro, y bueno, invierno que empieza mañana, lo comentábamos en el inicio del programa, con el solsticio de invierno, ¿no es verdad? Con la noche más larga que hoy día la noche y el día más corto que es mañana. ¿Quiénes pueden acceder a este beneficio? ¿Trabajadores, trabajadoras, pobladores,
2: sí,
1: pobladoras?
2: Me han preguntado bastante y en realidad basta con que tenga pertenezca a alguna agrupación. Esta agrupación no es necesario que tenga personalidad jurídica, que tenga RUT, basta con que sean un grupo de personas agrupadas. Pueden ser juntas de vecinos, pueden ser sindicatos, pueden ser agrupaciones culturales, e incluso puede ser una cuadra o un grupo de vecinos que se reúnan y junten, no sé, 10 o 5 familias que quieran comprar, se comunican con nosotras y pueden comprar y pueden acceder al beneficio de los vales de gas.
1: ¿Y cómo es la... comentaste que tenían que ser, no individualidades, ¿verdad? Tienen que existir
2: alguna agrupación. Yeah. Sí.
1: ¿Y esto se comunican contigo? Sí. ¿Se comunican con el directorio?
2: Yo soy la encargada en este momento, soy la encargada de la vinculación con estas organizaciones y agrupaciones para poder entregar este beneficio. Por lo tanto, la comunicación es conmigo, a través de un WhatsApp y de un correo.
1: Ya, ¿el WhatsApp tiene ahí para darlo?
2: El WhatsApp es el +569 9 457 3819. Y el correo es valesgascutcauquenes, todo junto y @gmail.com.
1: Perfecto, perfecto. Mira, Daniela, nosotros desde el programa, como lo hemos venido comentando, saludamos este tipo de iniciativas, porque de cierta forma, bueno, para nadie es desconocido que el costo de la vida desde el principio de año ha ido en aumento, no solamente por el tema de la guerra en Medio Oriente entre Irán, Israel y Estados Unidos, sino que también por ciertos recortes que desde que han venido anunciándose desde el gobierno, que han venido como a dar incertidumbre a la economía, y eso ha hecho que el kilo de pan, por ejemplo, suba, está como sobre los 2.000 pesos, o casi en el 2.000 pesos, y dependiendo, la verdura y la fruta, si bien yo he comparado precios en la feria, por ejemplo, aún no se ve tanto el aumento, pero por ejemplo hoy día fui y la cebolla, antes la docena estaba a 1.000, ahora la media docena está en 1.000 pesos. O sea, han como subido, que si bien es parte de las temporadas, pero también es parte en esto como de que el alza del costo de la vida ha venido subiendo, y el gas está caro. Sí. O sea, son el galón de 15, que es como el que más se ocupa, porque antes estaban los chiquititos de 5, pero ahora no se ocupan mucho. Está fácilmente 29, 28 mil pesos. Sí. en la empresa.
2: Con vales, disculpa, con vales lo estás comprando alrededor de 25, 26 mil pesos, con vales de algunas agrupaciones a las que pueden acceder. Por eso nos jugamos con este beneficio, por eso desde el directorio de la CUT provincial se hicieron grandes esfuerzos por mantener también, por llegar a este precio, entendiendo que somos una provincia pequeña, que somos una CUT provincial pequeña. Fue una gran apuesta y un gran desafío poder conseguir este beneficio para todos los y las trabajadoras de Cauquienes. En realidad, más allá de, finalmente somos todos clase trabajadora, de alguna u otra manera obtenemos recursos y eso nos hace también ser trabajadores. Por lo tanto, sí, es para todos aquellos quienes tenemos que parar la olla, alimentar una familia, cuidar a quienes más queremos. Es un alivio directo para nuestros bolsillos y para los bolsillos de nuestros familiares.
1: Perfecto. Y en cuanto al valor, comentabas que estaba en
2: 21
1: mil pesos, ya. Sí. Es bastante competitivo en atención a los otros valores, porque bueno, la CUT Provincial Talca también tiene un convenio con Abastible, también están los convenios de las empresas que tienen con Gasco u otra, pero también a mí al menos me llama la atención también que sea con una empresa regional. Eso igual de cierta forma viene como le da como un sello bastante local al convenio, y desde mi punto de vista, que he venido siguiendo igual, bueno, soy parte también del directorio, pero desde Hora Sindical hemos seguido como el desempeño de la CUT provincial, y viene como a consolidar un poco el trabajo que han venido desarrollando, pues, al menos yo lo veo así. Igual la ciudadanía, bueno, con quien converso de repente, sabe ya que hay una CUT que está presente en la provincia, que no solamente está como para luchar por los derechos o para protegernos frente a ciertas vulneraciones, sino que también está como para poder aliviar un poco el costo de la vida. No sé si tú también lo ves así.
2: Claro, sí, ese es nuestro compromiso también como CUT, como directorio. Como redundante también, pero estar del lado de los y las trabajadoras además de otras cosas, tratar de alivianar un poco la carga y alivianar el escenario duro que estamos enfrentándonos en distintos niveles, pero al menos en que lo económico pueda ser un poco más llevadero, nos parece que es una manera cierta y concreta de aportar. Además, con un gas que es de muy buena calidad, por cierto.
1: Y ya para terminar, bueno, estamos hablando con Daniela Silva, ella es dirigente vecinal, ¿no es verdad?, de la Junta Vecinal Los Robles en Porongo, y directora de la CUT Provincial Cauquenes. ¿Cómo se te da a ti, una pregunta más o menos personal, cómo se te da a ti esta vinculación entre lo territorial y lo sindical? Porque muchas veces como que se tiende a decir, ¿no?, que hay pobladores, hay trabajadores, hay clase media, hay clase trabajadora, y tú bien lo planteabas, al fin y al cabo, todos quienes ganan un sueldo es clase trabajadora. Así que, ¿cómo ves tú esta vinculación y esta como unión que se ha podido generar entre lo territorial y lo sindical al momento, por ejemplo, de este convenio, y cómo también se podría generar en otros proyectos a futuro?
2: A ver, me parece que eso, que somos todos nos podemos agrupar de distintas maneras, en distintos escenarios y en distintos niveles. Y la manera en que nos agrupamos, como nos vemos desde la CUT, es que, como te mencionaba, somos todos de una misma clase trabajadora. No es necesario que yo esté con un contrato, no es necesario a lo mejor ni siquiera que cumpla un horario, pero si tengo que traer el pan a la mesa de mi familia, si tengo que salir a conseguir dinero, entonces eso me convierte en trabajadora, aunque no sea dependiente. Pienso que es necesario y siempre engrandece unir lo que se ve como separado, en el fondo se ve como lo que mencionabas, como ya por una parte sindicato y por otra parte territorial, suele ser la división de organizaciones o de estructuras. Sin embargo, somos todos y todas habitantes, todas y todas somos trabajadores y todas tenemos las mismas necesidades o similares necesidades. Y lo sindical y territorial en este minuto pienso que tiene más que ver con el foco de organización, pero no necesariamente con las necesidades que tenemos en lo cotidiano.
1: Perfecto, perfecto. Para recordar la información, si quieren o quieren acceder al beneficio que suscribió CUT Cauquenes con la empresa Gas Maule Gas Sur, el teléfono es el +569 94573819. +569 94573819. Y se pueden comunicar también al correo valesgascutcauquenes, todo junto, @gmail.com. Valesgascutcauquenes, todo juntos, @gmail.com. Te agradecemos, Daniela, por haber venido a Hora Sindical, y también felicitamos a la CUT por de cierta forma poner el énfasis en el beneficio de la y los trabajadores. Pues ahora vemos, por ejemplo, que en el tema del gas, desde el Ejecutivo también salió un vale como de 30 mil pesos, 27 mil pesos, que yo cuando me enteré pensaba que era mensual. Es el vale que alcanza para una carga. Entiendo que también ahí hay un voucher que se puede sacar, sí. Que si uno le queda como un saldo restante también
2: lo puede utilizar.
1: Y es como un tema, o sea, como un tema que está en la contingencia, que está en la palestra, y que de cierta forma la CUT Cauquenes viene como a hacerse cargo de eso, a entregar una solución a la y los trabajadores, y viene a poner la mano igual a los cauqueninos y a las cauqueninas.
2: Sí, sí, además, en relación también a lo del vale del gobierno, bueno, es solo un vale, a diferencia de la posibilidad que tiene la CUT de poder comprar todos los vales que se quieran. Los vales tienen una vigencia de 12 meses, incluye el despacho a domicilio y no tiene tope. Me han preguntado bastante si tiene un tope o tiene un máximo, y no tiene ni un mínimo ni un máximo. Y son al portador, por lo tanto, si usted quiere, puede comprar, si tiene plata, una platita guardada, puede comprar vales para el próximo año y, no sé, regalarlos o compartirlos con sus amigos y familiares.
1: Perfecto. Entonces, Daniela Silva, ella dirigente poblacional de la Junta de Vecinos Los Robles y directora de la CUT Provincial Cauquenes, conversando acá en Hora Sindical sobre este convenio que suscribió la CUT con la empresa Gasur Gas Maule sobre los vales de gas. Te agradecemos, Daniela. Muchas gracias por venir. Ahora no, nos quedamos en atención a la fecha, ¿no es cierto? En víspera del Día del Padre nos quedamos con una canción de Gervasio, con una pala y un sombrero, que al menos a mí en lo personal es bastante significativo. Yo me quiero tomar la libertad de dedicársela a mi padre, que nos mira desde donde estés. Para recordarlo y para recordar que de cierta forma nuestros padres, pero también quienes se ponen la mano en el hombro, ¿no es cierto? Y que nos dan cuando somos chicos de comer, nos dan cuidado, nos dan amor, nos dan cariño. Cuando no están, siempre es difícil recordarlo. Pero con esta canción, ojalá que podamos homenajear a todos nuestros padres en esta víspera del Día del Padre, los podamos querer, los podamos abrazar, si es que estamos con él y tenemos la oportunidad de hacerlo, y poder disfrutar de su compañía. Así que sonando en Radio Surcos, Gervasio, para todos los padres cauqueninos y los no cauqueninos también.

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1: Era Gervasio sonando acá en Radio Surcos, un pequeño homenaje a los padres, no es verdad, en antesala de su día que se celebra mañana, así que nuevamente le mandamos un abrazo a todos los padres que nos escuchan en este momento. En este tercer y último bloque del programa del día de hoy, leeremos y comentaremos una columna que publica la Fundación Sol sobre este tema que hemos venido tratando de las deudas estudiantiles, del cobro del CAE, del Fondo Solidario, que de cierta forma afectan, no afectan a todo el mundo, hay que ser bien sincero al respecto, pero afectan a un sector de la población que es crucial, que son trabajadores y trabajadoras jóvenes, profesionales jóvenes, que se endeudaron para poder estudiar, porque como se dice, no eran lo suficientemente pobres para acceder a becas, pero tampoco eran lo suficientemente ricos como para poder acceder de manera directa y pagar al chinchín en efectivo su universidad, y tenían que endeudarse con el crédito CONAVAL del Estado o con el Fondo Solidario, que ha estado en la palestra este último tiempo, porque han habido cobros, han habido embargos y han habido de cierta forma represalias por parte de la Tesorería General de la República frente a estos estudiantes o profesionales que, siendo estudiantes, se endeudaron para poder estudiar. La columna es de Fundación Sol: Embargar el futuro, el negocio detrás de las deudas estudiantiles en Chile. Es una columna de opinión publicada en el medio Le Monde Diplomatique por profesionales de la Fundación Sol. Andrea Sato, principalmente, que fue la investigadora de Fundación Sol quien publicó la columna. La imagen de miles de personas enfrentando embargos, retenciones de impuestos o amenazas por haber intentado acceder a la educación superior constituye una de las expresiones más brutales de la desigualdad chilena. No se trata únicamente de una discusión sobre deudas impagas. Lo que está en cuestión es algo mucho más profundo: la transformación de un derecho social fundamental en un mecanismo de acumulación financiera. Durante décadas se instaló la idea de que estudiar era una inversión individual y que el endeudamiento era el camino legítimo para financiarla. Bajo esa lógica, el crédito CONAVAL del Estado, el CAE, fue presentado como una herramienta de movilidad social. Sin embargo, los datos disponibles muestran una realidad muy distinta. El CAE no solo facilitó el acceso a la educación superior, también convirtió el derecho a estudiar en un negocio extraordinariamente rentable para los bancos y las instituciones de educación superior privada, financiado en gran medida con recursos públicos. Las cifras son elocuentes en el estudio de la Fundación Sol: Endeudar para gobernar y mercantilizar, el caso del CAE 2024, así se llama el estudio, realizado con los últimos datos disponibles de la Comisión Ingresa. A diciembre del año 2023, la deuda total asociada al CAE superaba los 7,35 billones de dólares. De ese modo, más de 4,6 billones de dólares correspondían a créditos en mora, mientras que quienes pagaban al día acumulaban alrededor de 2,7 billones de dólares. La magnitud de la morosidad revela que no estamos frente a un problema individual de irresponsabilidad financiera, sino que frente al fracaso estructural de un mecanismo que prometió oportunidades y terminó generando una carga económica difícilmente sostenible para cientos de miles de hogares. Pero existe un aspecto aún más revelador. Mientras se insiste en la necesidad de perseguir a quienes no pueden pagar, el Estado ya ha desembolsado una suma prácticamente equivalente al total de la deuda vigente. Entre el 2006 y el 2023, el fisco gastó más de 7,25 billones de dólares, recomprando créditos a sobreprecios a la banca para reducir su exposición al riesgo. Solo durante el 2023 esta operación implicó un gasto superior a los 449 mil millones de dólares, incluyendo un recargo que superó los 110 mil millones de dólares. En otras palabras, cuando se argumenta que la condonación es demasiado costosa para las finanzas públicas, se omite un dato fundamental: el Estado ya ha destinado recursos gigantescos para garantizar la rentabilidad del negocio financiero asociado al CAE. No estamos frente a un sistema diseñado para proteger el derecho a la educación, sino frente a una arquitectura institucional constituida para asegurar que los bancos no pierdan. Más aún, las entidades financieras no solo lograron transferir gran parte del riesgo al Estado, sino que además obtuvieron beneficios adicionales. Los recargos pagados por el fisco a la banca superaban los 146 billones hasta el año 2023. Es decir, recursos públicos que podían haberse destinado a fortalecer universidades estatales, ampliar becas o financiar investigación, terminaron convirtiéndose en subsidios indirectos al sector financiero. Esta situación obliga a replantearse la naturaleza política del problema. El principal acreedor de buena parte de esta deuda ya no es la banca, sino el propio Estado. Según antecedentes de la misma Tesorería General de la República, cientos de miles de personas tienen actualmente como acreedor directo al fisco, luego de que éste ejecutara las garantías asociadas al CAE. La pregunta entonces deja de ser financiera y pasa a ser profundamente política. ¿Qué sentido tiene que el Estado persiga, embargue y castigue económicamente a quienes intentaron ejercer un derecho que el propio Estado promovió como mecanismo de ascenso social? La respuesta se vuelve aún más problemática cuando se observa la evolución del mercado laboral. El CAE se construyó sobre la promesa de que la educación superior permitiría acceder a mejores empleos e ingresos suficientes para pagar la deuda adquirida. Sin embargo, el mercado laboral chileno ha mostrado una trayectoria muy distinta. El subempleo profesional se ha convertido en una característica estructural de la economía chilena. Según el último informe mensual de calidad de empleo, IMSE, de Fundación Sol, mientras el 2010 afectaba al 27% de las personas con educación superior ocupadas, hasta principios del 2026 alcanzaba el 33%. Desde 2017, por lo menos 3 de cada 10 personas que terminaron sus estudios universitarios trabajan en ocupaciones que no requieren dicha formación. Actualmente, de los más de 3,5 millones de trabajadores y trabajadoras con educación superior completa, más de 1,2 millones se encuentran en situación de subempleo profesional. Es decir, en buen chileno, no están trabajando lo que estudiaron. Resulta difícil sostener que quienes no logran pagar sus deudas son simplemente individuos que no administraron correctamente sus recursos. Lo que emerge es un modelo que expandió el acceso a la educación sin garantizar condiciones laborales acordes con las credenciales obtenidas. Se endeudó a generaciones completas bajo la promesa de una movilidad social que el propio mercado fue incapaz de ofrecer. Por eso los embargos asociados al CAE representan mucho más que una medida de cobranza. Constituyen la etapa final de un proceso de mercantilización donde el riesgo fue socializado y las ganancias privatizadas. Primero, se convenció a miles de jóvenes de endeudarse para estudiar. Luego, se aseguró la rentabilidad de los bancos mediante recursos fiscales. Finalmente, cuando las promesas de inserción laboral no se cumplieron, se responsabilizó individualmente a quienes quedaron atrapados en la deuda. La discusión sobre el CAE no puede reducirse a balances contables ni a cálculos actuariales. Se trata de decidir qué lugar ocupa la educación en nuestra sociedad. Si estudiar es un derecho, resulta inaceptable que funcione como un activo financiero sobre el cual se especula y se obtienen ganancias garantizadas por el Estado. Si la educación es un derecho, ninguna persona debería enfrentar embargos, persecuciones judiciales o décadas de endeudamiento por haber intentado acceder a ella. El verdadero debate no es cuánto costaría terminar con este sistema. La pregunta es cuánto más estamos dispuestos a pagar, económica, social y moralmente, por mantener un modelo que convirtió el futuro de miles de personas en un negocio para la banca. Columna escrita por Andrea Sato de la Fundación Sol para Le Monde Diplomatique, que señala de cierta forma la problemática que ha significado el cobro de estas deudas estudiantiles, tanto del CAE como del Fondo Solidario. Muchas veces, y este es el comentario editorial que desarrollamos en Hora Sindical, muchas veces se plantea que esta gente no pagó porque mal administró su dinero, porque no quería pagar, porque era irresponsable financieramente, pero lo que nos invita a reflexionar esta columna es que cuando se trata de uno, dos, tres, cuatro individuos, claro, efectivamente se puede hablar de irresponsabilidad individual, pero cuando estamos hablando que de cientos y miles de personas no pagaron, no es porque todo el mundo sea irresponsable, ¿no es verdad? Sino que es porque hay un sistema estructural que lamentablemente no, como dirían los prisioneros en el tema que escuchamos hace un par de programas atrás, no necesitamos banderas, no están cumpliendo lo que se nos prometió. Se nos prometió que si estudiábamos y nos endeudábamos para estudiar, después podíamos acceder a mejores empleos que nos garantizarían primero una calidad de vida acorde a lo que se nos prometía, una calidad de vida digna, decente, con capacidad de consumo, poder viajar, ¿no es verdad? y también se nos prometía poder pagar la deuda. Lamentablemente en la realidad no es así. ¿Por qué? Porque un tercio aproximadamente, incluso más de un tercio de las personas que tienen educaciones superiores no están trabajando lo que estudiaron, por lo tanto no pueden acceder a esas rentas y lamentablemente tampoco es fácil para los jóvenes profesionales poder acceder a plazas de un trabajo decente, tanto en el sector privado como en el sector público. En el sector público, por ejemplo, con los recortes que se han venido anunciando, pero también con la inestabilidad propia que tiene el sector público producto de la precarización que a veces se tiene, los honorarios, las contratas temporales, etcétera, impiden que estos profesionales se de cierta forma afirmen en un empleo. Y en el sector privado muchas veces los años de experiencia que se requieren o la dificultad para poder seguir accediendo a la empresa privada debido a las propias capacidades profesionales son bastante complejas. Por lo tanto, el comentario es ese, y la reflexión que desde Hora Sindical queremos hacer es que no pensemos y no culpemos a los individuos que se endeudaron para poder estudiar y no pagaron, no los culpemos a ellos como responsables, sino que entendamos que este es un sistema estructural donde se está jugando con lo que se supone es un derecho y con lo que significó también endeudarse para poder acceder a una mejor oportunidad y calidad de vida. Distinto es, y es por rienda aparte va, el beneficio millonario que han tenido los bancos privados. Uno cuando se endeudaba, no es verdad, se endeudaba con en la universidad, pero con un banco, con una educación superior privada, y el banco en este momento no tiene la deuda. De hecho, el Estado pagó la deuda, por lo tanto, la deuda se pagó para el sector privado, para la banca privada, perdón, y la banca privada de cierta forma sacó réditos bastante suculentos. Y no hay que olvidar que quienes manejan los bancos en este país o son quienes tienen las mayores fortunas de Chile o están también son esta fortuna en el extranjero. No olvidemos que en Chile el 50% de la riqueza la concentra el 1% de la población. Son los Luxic, son los Mate, son los Angelini, en un momento se hablaba de estas 7 familias, ¿no es verdad? Que son multimillonarias y que concentran el 50% de la riqueza. Por lo tanto, es importante que hagamos esta reflexión de entender esto como un problema estructural y también entender cómo buscamos una solución. Porque la solución ya no es que los estudiantes paguen, porque hay mucho, por ejemplo, si uno revisa redes sociales o estos grupos que se han formado de deudores del CAE, deudores del Fondo Solidario, en que comparten su experiencia, hay mucha gente que pagó de manera constante la deuda y aún así ha pagado 2 e incluso 3 veces más de lo que ha estudiado, de lo que costaba su arancel, y aún así la deuda no se extingue, porque los intereses eran superiores, porque los intereses eran usureros y porque de cierta forma el pagar no te daba la seguridad de que se iba a extinguir la deuda. Así que esa es la reflexión al respecto. Es un tema que va a seguir dando que hablar, principalmente también porque tiene un ribete, como lo decía la columna, un ribete político. Este gobierno planteó que se iba a cobrar las deudas del CAE, ordenó a Tesorería que las cobrara, pero no olvidemos que el gobierno anterior también prometió condonar las deudas del CAE. Y muchas personas también, lamentablemente, se confiaron de esa promesa y dejaron de pagar, y lamentablemente el gobierno anterior no logró dar soluciones. Por lo tanto, aquí vemos que distintos gobiernos de distintos sectores políticos no han buscado una solución estructural a una afectación que tienen miles de chilenos y de chilenas, principalmente profesionales jóvenes que, como hemos comentado, están en situaciones de empleo precaria, están en su gran mayoría o en más de la mitad están estudiando, están trabajando en cosas que no estudiaron y lamentablemente no pueden acceder a ese beneficio que se supone iba a reportar poder acceder a la educación superior universitaria. Eso para reflexionar, para que lo comentemos. Es muy probable que el auditor o la auditora que nos está escuchando que tiene el problema del CAE, tal vez sea su hijo, tal vez sea su papá, mamá, su sobrino, su nieto, siempre debido a la estadística, son más de 3 millones de personas las que accedieron a este beneficio, es mucha la gente que llega a este tema. Siempre va a haber un conocido que va a tener un problema con el CAE, que se endeudó, que lo pagó y aún así la deuda no se amortiza, que lo dejó de pagar y ahora le están embargando, o que tiene miedo a que le embarguen, así que es un tema que toca a todos y todas por igual. Eso en cuanto al CAE, un tema que vamos a seguir conversando. Hay que, bueno, se han visto reuniones, de hecho la semana pasada en Santiago hubo una asamblea en la CUT de deudores del CAE para ver qué hacer al respecto. Y no hay que dejar de lado también el tema legal que esto viene señalando, pues hay muchas personas, abogados o expertos constitucionalistas o expertos en derecho, que señalan que el embargo de cuentas corrientes donde estaban las remuneraciones era inconstitucional, era ilegal. Hay otros abogados que plantean, principalmente de la Tesorería General de la República, que es procedente, que se actúa conforme a derecho. Así que es un debate que no va a estar exento de polémica, que va a seguir en la discusión, yo me atrevería a decir, en todo lo que va de este año, y que lamentablemente se suma a un cúmulo de malas noticias para la llamada clase media, a mí me gusta llamarle clase trabajadora, de aumento del costo de la vida, de aumento de los combustibles, de falta de oportunidades laborales, y ahora se suma el cobro excesivo de las deudas estudiantiles. Así que eso en cuanto al CAE. Le invitamos también a leer, si ustedes quieren, esta columna está disponible en la página de Fundación Sol para que la puedan comentar también con sus cercanos. Cerramos este programa del 20 de junio de Hora Sindical, invitándoles y recordando una invitación que se nos hace llegar desde Prodemo, un encuentro provincial de mujeres rurales en Cauquenes el día miércoles 24 de junio, el próximo miércoles a las 10:30 horas, en las dependencias de la Casa de la Cultura de Cauquenes, específicamente en el Salón Azul, ubicado en San Francisco 435 Cauquenes, la Casa ahí de la Cultura en San Francisco con Claudina Urrutia. El lema es Mujeres Rurales alimentando a sus familias y a sus comunidades y al mundo. Este es un tema que vamos a tocar en el próximo capítulo. Queremos entrevistar al delegado sindical de Prodemo, a quien trabaja ahí con las mujeres rurales. Queremos también entrevistar o poder conversar con la dirigente de estas mujeres rurales en Cauquenes, porque lamentablemente, debido a estos recortes, también se ha anunciado que se van a recortar programas como el Prodemo, que al menos en nuestra comuna significa algo muy importante para muchas mujeres rurales de Cauquenes y de toda la provincia. De hecho, hace un par de sesiones del Consejo Municipal, la concejala Grace lo planteó, lo sacó a colación, y es algo que nos importa porque nuestra zona de Cauquenes, sabemos que es una zona rural, sabemos que es una zona de gente sacrificada, es una zona de mujeres de mucho sacrificio que día a día paran la olla, que día a día con su sudor pueden ganarse el pan, y programas como Prodemo le generan beneficios, le generan capacitaciones, le generan organización, le generan redes para poder desarrollarse económicamente, y lamentablemente con estos recortes se ven afectadas. Así que vamos a conversar con este dirigente sindical el próximo sábado, vamos a conversar también con dirigentes, ojalá, de esta mesa de mujeres rurales en Cauquenes, para poder poner este tema a colación y poder también discutir. Porque en Hora Sindical, ustedes saben que conversamos de temas sindicales, de temas laborales, pero también conversamos de temas que nos afectan como cauqueninos y cauqueninas, que

costumbre en esta temporada con música urbana. Nos vamos con Pablo Chilli, el tema Gitana. Que disfruten lo que queda de fin de semana. Les volvemos a desear un muy bueno año nuevo indígena, un feliz Huentrupantu, un feliz Inti Raime, y esperemos que esta temporada que se avecina, este invierno, sea beneficioso no solamente para nuestras familias, sino que también para la tierra. Sean buenas siembras para que hayan también buenas cosechas y la tierra de Cauquenes pueda dar todos sus frutos en beneficio de las y los cauqueninos. Nos vemos el sábado que viene, siempre por Radio Surcos, la 100.9. Que estén bien.

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1: Hola, hola, ¿qué tal? ¿Cómo están? Sean bienvenidos a este su programa Orientando su Destino y su Felicidad. Quien les habla es Paul Andrews, mentalista, parapsicólogo y orientador espiritual, hijo de la gran maestra Charazani y sobrino del gran maestro Salosin Said. Les recuerdo que todos los problemas tienen solución. Problemas de amor, problemas de trabajo, problemas económicos, problemas familiar, problemas de situación judicial, problemas de herencia, problemas de pérdidas de animales, problemas en su hogar. Les recuerdo que todos los problemas tienen solución. Busca a la persona correcta y a la persona indicada, la cual los pueda ayudar, orientar y guiar para poder sacar este problema adelante. Es muy difícil cuando una persona está pasando por problemas porque se estanca, le cuesta salir adelante. Cada vez está viendo que está como el camarón. En vez de ir para adelante, se está viniendo para atrás. Y si usted busca alguna guía espiritual, le recomiendo que vean mediante la lectura del tarot. Si usted está pasando por alguna enfermedad, puedan revisar su orina mediante el ocultismo científico. Hay bastantes personas las cuales se sienten mal y van al consultorio, que es lo correcto. Tienen que hacerse los exámenes, pero muchas veces los exámenes salen buenos y no hay ninguna alteración. Hay problemas los cuales a ustedes los pueden llevar al fracaso, y hay un problema que es la maldad. Y la maldad existe de que el mundo es mundo y nosotros no la inventamos. Al contrario, nosotros buscamos la manera para poder guiarlo y a muchas veces sanarlo para poder sacarlo adelante. Hay bastantes problemas como el daño, la maldad, las cargas negativas, los descontroles de magnetismo. También hay problemas como la drogadicción, el alcoholismo, la separación familiar, el fracaso sentimental cuando a una persona le son infieles. Y después estas personas vuelven a rehacer su vida, pero quedan con la duda, quedan con la desconfianza con la persona a la cual están conviviendo hoy en día. Y muchas veces estas personas son las que pagan el plato roto de las cuales quebraron otras personas. Y estas personas quedan con una tranca. Por eso que es bueno buscar ayuda psicológica o ayuda con algún guía espiritual para que puedan cerrar ese ciclo y dar vuelta a la página. Para que ustedes puedan vivir en armonía y no vivan con estas trancas emocionales. Hay bastantes problemas también hoy en día con la juventud, las cuales están dejando los estudios y están tomando malas decisiones, y por malas juntas sobre todo, están cayendo en el flagelo de la droga y el mal camino, y muchas personas de estas terminan en la cárcel, en el hospital o en el cementerio. Hay muchas veces que esto, yo lo repito porque es uno de los temas los cuales más los toca ver en el transcurso de la semana. Oiga, ahí estamos en el mes del Día del Padre, y para todas estas personas las cuales vamos a vivir el Día del Padre, les tengo un gran regalo. Para todas estas personas las cuales estén pasando por problemas de impotencia sexual, voy a estar haciendo un regalo que es un medicamento el cual a ustedes los puede ayudar al tema de la impotencia sexual. Es una muestra médica a la cual nosotros vamos a estar obsequiando para que se puedan dar cuenta que si este problema tiene solución. Si usted está escuchando el programa, el regalo es totalmente gratuito, no es necesario que usted pague la consulta. Ya con que ustedes estén escuchando el programa, y gracias a Dios somos uno de los programas más escuchados con más alta sintonía, y eso nosotros ya lo hace ser merecedores del gran radio escucha al cual tenemos con ustedes. Y no solamente acá en Cauquenes, en Chillán, en San Carlos, en Bulnes, en Talca, Curicó, Santiago, Concepción, Talcahuano. Hemos llegado a muchas personas y hemos llegado a grandes localías gracias a la radio en las cuales nosotros trabajamos, en las radios en las cuales trabajamos también tienen un gran prestigio, son una de las radios con más alta sintonía y son de una de las radios con más alto prestigio. Así que estamos muy felices con nosotros poder participar en esta radio. Y como les digo, en el mes de junio estamos con el tema del mes del padre. Si usted tiene a su pareja y quiere hacerle algún regalo para que esta persona no se sienta mal, hay muchas personas las cuales ya tienen una edad. Cuando el rendimiento del hombre baja, nosotros sufrimos de la propaxia, que es el mismo síntoma que en la mujer, pero en la mujer se llama menopausia. En los hombres se llama propaxia. Y eso ya después de los 40 años baja el rendimiento sexual. Y hay muchos hombres los cuales se preocupan y piensan que están bajando su virilidad. No, el cuerpo y el organismo es el que está cambiando. Así como cambia en la mujer, también cambia en el hombre. Pero ese problema tiene solución, se les puede ayudar y se les puede guiar. Hay muchas personas las cuales quedan con depresión porque su cuerpo ya no es el mismo. Y hay muchas personas que empiezan con temas de celo y empiezan que la pareja le va a ser infiel porque ya no están rindiendo lo mismo que antes. Y esto a veces perjudica una relación sentimental. No se ahoguen un vaso con agua. El problema tiene solución. 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Desde las 8 de la mañana hasta las 4 de la tarde. Así que si usted anda perdido, desorientado, necesita de nuestra ayuda, en la última parte final del programa es donde se están dando las direcciones y también el número del fono consulta. 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En el mes de junio también se encuentra en promoción por el mes del padre el tema de la pulsera óptima, las cuales ya le he explicado que mediante el campo de biomagnetismo se les puede ayudar a la circulación de la sangre, a la artrosis, a la tendinitis, a la fibromialgia. Si usted no alcanzó, porque en el mes de la madre, el mes pasado, quedaron cortos de pulseras, realmente tuvimos gran aceptación por el tema de la promoción. Si usted quiere regalarle una a su madre, también entra dentro de la promoción y aproveche que está a mitad de precio. Hay personas las cuales me preguntan, don Paul, ¿cuánto es el tiempo de durabilidad de lo que la pulsera óptima dura totalmente? La pulsera óptima dura un año y hay que cambiarla. Después de un año la pulsera se bloquea al campo de biomagnetismo que corresponde a los imanes los cuales llevan en las puntitas, dejan de funcionar y ya no atraen metales y no atraen el campo biomagnético. La pulsera tiene, así como dura un año, tiene un año de garantía. Si a usted le falló, se le soltó algún coquito de la punta, se le cayeron los imanes, no duden en llamarme por teléfono porque la pulsera óptima tiene garantía. Se le cambia sin preguntarle absolutamente nada y si usted no ve resultado, se le devuelve su dinero también sin preguntarle nada. El talismán de las 7 virtudes se encuentra en promoción, al igual que el talismán de los estudios y de la sabiduría, que para todas las personas las cuales les cuesta, están pasando por la universidad y se le están bloqueando algunos ramos, este talismán realmente los puede ayudar. Y el talismán del amor, para todas esas personas las cuales están sufriendo sentimentalmente, las cuales ya llevan un largo proceso sin poder conocer a nadie, o conocen a las personas pero duran muy poco en su relación, hay que prestar ojo y atención, que muchas veces se bloquea el campo de atracción. ¿Y qué es lo que provoca esto? Que la persona atraiga al campo opuesto pero no la retenga. Hay muchas veces que se están conociendo personas por redes sociales, hay personas que hasta se juntan, pero las relaciones duran muy poco. Hay que tener ojo y cuidado, igual que las personas los quieran buscar por lo que ustedes son y no por lo que ustedes tienen. Y si usted pasó por algún tema de infidelidad, le recomiendo buscar ayuda psicológica, ayuda espiritual, para que la persona que usted conozca no tenga que pagar el plato roto de la cual a usted lo hizo sufrir.
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3: Junto al diputado Fernández y la bancada del Frente Amplio, hemos asumido la batalla de defender los recursos de distintos funcionarios y sobre todo de chilenos y chilenas que ante esta mega reforma de reconstrucción, que en realidad es de destrucción, que pretende desmantelar el Estado, con el déficit que van a generar la rebaja de impuestos a los superricos de más de 4.500 millones de dólares, nos ha tocado defender esos recursos, defender a la ciudadanía. Y hoy en día este proyecto viene a hacer un sentido. ¿Por qué? Porque uno no puede querer lo que no conoce. Por lo tanto, el señor Quirós y quienes representan hoy día al gobierno, con toda liviandad y sin ningún remordimiento de conciencia, dicen que van a recortar 413 mil millones para la salud pública, porque no entienden el rol que cumple la salud pública, porque no entienden que 15 millones de personas se atienden en la salud pública, porque no se han atendido en la salud pública ni un solo momento de su vida. El hecho de que se aprobara una reforma como esa para establecer esa obligación le va a dar a la ciudadanía la seguridad de que quienes están tomando decisiones por ellos respecto a una serie de materias, pero en particular respecto al derecho de salud, van a hacerlo con la mano en el corazón, porque van a entender lo que significa una afectación a los presupuestos, lo que sufren las familias y los habitantes de este país cuando no tienen horas, cuando no hay insumos, cuando ya están dejando de hacerse, por ejemplo, visitas domiciliarias por el anuncio de recortes. Por lo tanto, creemos que es fundamental que la gente que está en este Congreso entienda eso. Así es que, por cierto, que a priori les hacemos la invitación a que voluntariamente, a quienes hoy día van a votar sobre todo a favor de esta reforma, demuestren con sus hechos de que tienen una propuesta mejor para mejorar la salud. Y que partan por demostrar de que les importa. Porque quizás no les afecte hoy día a ellos, pero les afecta a la gran mayoría. Aunque entendiendo la falta de empatía que tienen al respecto y que han demostrado en estos 3 meses de gobierno, creo que sería una buena señal para la gente y una tranquilidad.

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Empresa de Funerales Barrios comunica el sensible fallecimiento de don Dagoberto Luis Neuwan Neiguan. Sus restos son velados en el que fuera su domicilio, calle Enrique Badilla, casa 135, Villorrio, La Vega, Cauquenes. Sus funerales se van a realizar en un horario que se comunicará oportunamente. Agradece la compañía en tan significativos momentos de dolor. La familia y empresa de Funerales Barrios. Se invita a familiares, amigos y vecinos y a quienes quisieran acompañarnos a una misa en memoria de don Luis Armando Contreras Soto, al cumplirse 12 años de su fallecimiento, acto religioso que se oficiará este domingo 21 de junio a las 12 horas en el Templo Parroquial de San Pedro. Agradece la compañía en tan significativos momentos de recuerdo su hermano Juan Contreras Soto. La familia Cortés Orrego agradece profundamente las muestras de cariño, condolencias y la valiosa compañía recibida ante el sensible fallecimiento de nuestra amada hermana Nina, tía y abuelita, la señora Aide Cortés Orrego. Que su voz y su amor nos sigan guiando a todos. Gracias por estar con nosotros en este momento de despedida.

Dama se ofrece para trabajar en el cuidado de adulto mayor de lunes a viernes en horario de la noche. También tenemos a un varón que se ofrece para desempeñarse en diferentes labores, cuidado de campos, para hacer carbón, para desempeñarse como motosierrista o también en el trabajo agrícola forestal, para aserrear palos. Dama se ofrece para trabajar como asesora del hogar, cuidado de niños, adultos mayores, con experiencia por mediodía o jornada completa. Varón se ofrece para limpieza de patios, para pintado de rejas o para mantener jardines. Quienes requieran de sus servicios pueden llamar y contactarse con la radio. Seguimos acompañándoles a esta hora de la tarde junto a las lindas canciones mexicanas.

Seguimos acompañándoles a esta hora de la tarde a través de Radio Surco junto a las lindas canciones mexicanas. Cordiales saludos para quienes están con nosotros a través de la señal online www.surcos.cl. A usted también que nos escucha allá en el sector de la costa en el 97.9 y a nuestros amigos que siempre nos acompañan fielmente a través de la sintonía del 100.9. Bueno, por acá recibiendo un saludito, dice: soy su vecino y fiel auditor Juanito Aravena Briones. Hoy les saludo desde tierras cafeteras, las tierras de la salsa, del vallenato y la cumbia colombiana. Un grandísimo saludo y mi sincero reconocimiento a todos los papitos de la radio, a los de Cauquenes, de Chile y el mundo entero, por su gran aporte, por su tan grande y esforzada labor a través de toda su vida para cuidar, guiar y sacar adelante a sus hijos de manera incansable a través de su vida y hacerlas personas de bien. Infinitos agradecimientos a todos. Yo hoy rindo un homenaje a través del recuerdo, la nostalgia y la tristeza a mi roble, a mi pellín, mi papito Pedro María Aravena Pérez, al que ya no puedo ver desde hace 43 años, pero siento en mi alma y estoy segurísimo que él sí puede verme desde allá arriba, desde lo más alto del cielo, y me acompaña siempre con la ayuda del Señor. Grandísima persona fue usted, papito. Hombre fuerte de campo, de la tierra, mejor dicho, de esos seres humanos de verdad. Mi viejito, siempre lo recuerdo y lo recordaré en el campo, cuando día tras día partíamos juntos a caballo antes de que el sol rayara, a recorrer las cercas y a contar los animales. Usted siempre trabajando. Siempre fue un hombre firme, valiente, trabajador. Un día su arado en la tierra rozaba montes con su hacha y cortaba el trigo con su echona, trabajando de manera incansable a puro ñeque papá. Y de esa forma logró, junto a mi mamita Tinita, criarnos y sacarnos adelante. A todos nosotros, sus 10 hijos, grandes valores y principios me enseñó, los que llevo grabado a fuego en mi corazón. Mi viejito, cuando usted partió aquel ya tan lejano año 1982, sentí que se llevaba la mitad de mi alma y me costó muchísimo seguir viviendo sin usted. Pero a contar de ese momento, apareció para reemplazarlo nuestro hermano Jorgito Humberto, o mi papito Jorgito, como yo le digo, quien sin tener ninguna obligación se hizo cargo de mis 2 hermanas y de mí, y junto a mi mamita Tinita, supo continuar con lo que usted le quedó pendiente. Es por este motivo que todo este homenaje de sentimiento y amor va también para nuestro hermano Jorgito Humberto Aravena Briones, ya que a él lo amamos y lo respetamos, ayer, hoy, mañana y siempre, como papá, todos sus hermanos, incluidos los que son mayores que él, y le reconocemos y le agradecemos por siempre su gran labor. Aunque él sabe que ahora, después que partió nuestra viejita Tinita, tiene doble labor, como lo que es ser papá y mamá para todos nosotros. Y así, infinitas gracias por todo, viejito Pedro y papito Jorge. Muy feliz día del padre y feliz día también a mis hermanos que son papitos, y todos nuestros hijos, hermanos, les deseamos con este tema musical que refleja todo lo que hemos sido y lo que somos como familia. Este tema que se llama Potrero Frío, de Jan San. Bueno, este saludo, cierto, que nos envían desde allá de las tierras lejanas, tierras cafeteras, tierras colombianas, va de parte de Pedro, Carmen, Gustavo, Erika y Juanito Aravena Briones, quien siempre nos honra, cierto, con estas hermosas palabras, ser mensajeros además de este saludo, de este sentido saludo, que viaja desde tierras lejanas hasta su amado Cauquenes. Bueno, y aquí está este tema musical que él quiere dedicar a todos los papás, especialmente a su hermano, a su padre que está en el cielo y a todos quienes en esta tarde nos están escuchando. Potrero Frío.

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Empresa de Funerales Barrios comunica el sensible fallecimiento de don Dagoberto Luis Neuwan Neuwan. Sus restos son velados en el que fuera su domicilio, calle Enrique Badilla, casa 135, Villorrio, La Vega. Sus funerales se van a realizar en un horario que se comunicará oportunamente. Agradece la compañía en estos significativos momentos de dolor la familia y empresa de funerales Barrios.

0: A mí me gustan los corridos porque son los hechos reales de nuestro pueblo.
1: Sí, a mí también me gustan porque en ellos se canta la pura verdad.
0: Pues ponlos pues.
1: Órale, ahí va.

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0: Ya se va su cuate. Nos volvemos a encontrar en la próxima edición con mensajes, avisos, saludos y las más lindas canciones mexicanas.
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